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0: Bienvenidas y bienvenidos a un domingo más de la Hora Nacional. Yo soy Leos y como siempre está conmigo mi querido Cha.
1: Mi querida Leos, qué gusto estar con todos y todas ustedes.
0: Hoy tendremos un tutorial para que paso a paso puedan sacar su acta de nacimiento por internet.
1: Les diremos cómo pueden consultar sus semanas cotizadas en el IMSS.
0: Vamos a recordar cuándo se formó el primer Congreso Nacional de Obreras y Campesinas en 1931.
1: Y hablaremos del Día de la Nación Pluricultural.
0: Todo esto acompañado por la danza de los estudiantes de la Escuela Nacional Preparatoria número 6.
1: Recuerden que nos pueden escribir en La Hora Nacional Oficial. Estamos en YouTube, Facebook, Instagram, X y también en el número 55-3483-4239, 55-3483-4239 y en el correo lahoranacional@segov.gov.mx.
0: Ahora los trámites son más sencillos porque se pueden hacer de manera digital. Por ejemplo, si necesitas una copia certificada de tu acta de nacimiento, ya no necesariamente tienes que ir a una oficina del registro civil.
1: Entras a www.gov.mx/actas, seleccionas el acta de nacimiento, proporcionas los datos solicitados y haces el pago correspondiente y se descarga el documento muy fácilmente.
0: Vamos a ver y escuchar un tutorial para poder hacer este trámite paso a paso.
2: ¿Sabías que hoy puedes obtener tu acta certificada en minutos? Inclusive puedes obtenerla desde tu celular. ¿Cómo se realiza este trámite? Lo primero, los requisitos indispensables. Tu cuenta llave MX. Si aún no tienes tu cuenta, créala gratis en llave.gob.mx con tu CURP, un correo electrónico y tu número celular. Una tarjeta de crédito o débito para el pago en línea. Ahora vayamos al paso a paso. Ingresa al portal oficial miregistrocivil.gob.mx. Elige acta de nacimiento en línea y haz clic en iniciar trámite. Inicia sesión con tu llave MX. Busca tu registro con tu CURP o con tus datos personales. Revisa la vista previa, verifica nombre, fecha, lugar de nacimiento y datos de tus familiares antes de pagar. Realiza el pago con tarjeta o con línea de captura. Y listo, ya puedes descargar tu acta en formato PDF directo en tu celular o computadora. Ahora bien, ¿y qué pasa si en esta vista previa encuentras un error, una letra de más en tu apellido, una fecha equivocada? No pagues todavía. Primero, solicita la modificación. En el mismo portal, entra al apartado Captura, Corrección y Aclaración de Actas. Ahí encontrarás dos opciones. La opción 1, Corrección de Registro de Acta. Úsala cuando el acta en papel está bien, pero el sistema muestra un dato diferente porque se capturó mal al digitalizarla. Opción 2. Aclaración administrativa de acta. Úsala cuando el error viene en el acta misma y necesitas comprobar el dato correcto con otros documentos. Para cualquiera de las siguientes dos necesitas tu cuenta llave MX, tu identificación oficial vigente, INE, pasaporte, cédula profesional, cartilla militar o licencia de conducir. Los documentos que comprueben el dato correcto, todo en formato PDF o en fotografía. Puedes tomar la imagen con tu celular, siempre que sea clara y legible. Haces clic en iniciar trámite, capturas la información, subes tus archivos y envías la solicitud. Ojo, guarda tu número de folio. Con él consultarás el avance de tu trámite. Y la respuesta llega aproximadamente en 5 días. Así de fácil obtienes tu acta de nacimiento. Hasta la próxima.
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1: En la historia de México, las mujeres han sido protagonistas de las luchas por los derechos laborales. A principios del siglo XX, obreras y campesinas empezaron a unirse para hacer visibles sus demandas y participar de manera activa en la transformación del país.
0: En 1931 se formó el primer Congreso Nacional de Obreras y Campesinas, un espacio que reunió a mujeres de distintos sectores para discutir sobre sus condiciones de vida y trabajo y sobre los derechos que buscaban obtener.
5: El primer Congreso Nacional de Obreras y Campesinas, celebrado en la Ciudad de México del 1 al 5 de octubre de 1931, fue impulsado por el PNR, Partido Nacional Revolucionario. Ahí se debatieron diversas problemáticas que afectaban a obreras y campesinas: las condiciones laborales, el acceso a la educación, la organización política de las mujeres, la protección de la infancia y la atención a la salud. Durante el Congreso se expresaron dos posiciones políticas que mantuvieron un debate constante. Por un lado, mujeres pertenecientes a organizaciones vinculadas al PNR, como Florinda Lazos León, Edelmira Rojas y Elvia Carrillo Puerto, quienes planteaban la necesidad de crear una organización exclusivamente femenina, enfocada a la resolución de los problemas de las mujeres. Por otro lado, mujeres que militaban en el Partido Comunista Mexicano, entre ellas María del Refugio Cuca García, Consuelo Uranga y Concha Michel, quienes consideraban que separar la lucha de las mujeres de la lucha general de la clase trabajadora podía romper la unidad obrera. Por ello, proponían poner un mayor énfasis en las condiciones económicas y laborales de las mujeres y mantener su organización dentro de los sindicatos y espacios mixtos. Aunque el debate entre ambos grupos no desapareció, el Congreso concilió en la creación de una Confederación Femenina Mexicana para representar y defender los intereses de las mujeres trabajadoras sin romper con otras organizaciones mixtas. Al término de las jornadas, se acordó promover la protección jurídica de las mujeres, impulsar la creación de escuelas mixtas en todos los niveles educativos, unificar a las organizaciones femeniles en un frente único y continuar la lucha por el derecho al voto de las mujeres. En los años siguientes, se realizaron el Segundo Congreso Nacional de Obreras y Campesinas en 1933 y el tercero, celebrado en Guadalajara en 1934. Estos encuentros contribuyeron a la creación del Frente Único Pro Derechos de la Mujer en 1935, una organización que reunió a mujeres de diversas tendencias políticas, impulsó la discusión pública sobre sus derechos y fue fundamental en la conquista del sufragio femenino.
6: Hoy estamos con una maestra que lleva décadas formando generaciones de jóvenes en la danza regional mexicana. Su historia comenzó desde muy joven como bailarina y después como docente, y desde 1980 ha acompañado a estudiantes de la Escuela Nacional Preparatoria, particularmente del plantel 6 Antonio Caso. Estamos con la maestra Graciela Heréndira López Garduño, mejor conocida como la maestra Chelita. Bienvenida a la Nacional, qué gusto tenerla por acá.
7: A sus órdenes, el gusto es para mí, para nosotros, tenerlos aquí en esta su casa, la Preparatoria 6.
6: Al contrario, maestra, fíjese que yo conozco esta prepa porque que también soy sureño y también tomé clases de baile regional.
7: No me diga.
6: Sí, y al principio decía, ay no, a mí me gusta el rock, me gustan otras cosas. Pero cuando me puse el traje, cuando me puse el sombrero, cuando me puse toda la parafernalia, cambió inmediatamente mi visión de las cosas. Siento que en la danza regional uno aprende mucho de costumbres, de nuestro país, de las diferentes regiones. ¿Usted cómo lo ve a través de sus ojos y los de sus alumnos?
7: Como usted lo menciona, llegan a lo mejor los alumnos muy renuentes a aceptar estar en esta clase o pensando quizá que no se van a divertir, pero pasa todo lo contrario. Con el transcurso de las clases, poco a poco se van no solamente tomándole el gusto, sino llegan a realmente apasionarse por estar practicando la danza. Ya no les basta solamente la hora de clase, sino se toman sus tiempos en los pasillos donde pueden para practicar. Y hasta que algunos llegan a querer estudiar la danza ya de manera profesional. Y también es muy importante, yo creo, esta que menciona de lo que es ellos sentir realmente la esencia del mexicano, del valor de las tradiciones y todo lo que conlleva.
6: Claro, porque además México es un país muy diverso en muchos aspectos y siento que la música y por lo tanto la danza es muy distinta a lo que conocemos del norte de nuestro país, a lo que pasa en el sur, y es lo que platicábamos ahorita, que hay que de alguna manera, además de aprender la parte técnica, los pasos, está la otra parte que hace que estos bailables y que esta música nazca.
7: Que los identifica como mexicanos, que sientan realmente ese amor por nuestras tradiciones, que no solamente es la danza, sino que involucra tantas cosas y que son tan diversas, ¿verdad? Como es el norte tan diverso al sur. Y tan rico al revés, en contrastes. No es lo mismo un conjunto norteño que uno de huasteco, que uno...
6: Ni el baile, ¿no? Uno es más el pegadito, baile. El otro tiene más...
7: No, pues cosa, en Veracruz eso permite que por un lado es el son jarocho y por el otro es el contacto, el danzón tan, tan rico y tan expresivo también, de alguna manera. Pero sí hay una gran diversidad. En el sur que tenemos, también en el sureste, las jaranas, la trova yucateca, y con ello sus comidas, sus trajes, sus tradiciones de cada uno, también que convergen, como ahora que se nos avecina el Día de Muertos, que todos decimos como México, ya como representando esa gran tradición de Día de Muertos, y sin embargo, tan especial en cada rincón de nuestra república. Como viene en el, ahora se ha hecho también muy famoso el Xantolo.
6: ¿Qué es el Xantolo, maestra?
7: Pues igual es la celebración de Día de Muertos, pero en la Huasteca.
6: Ah, ¿qué particularidades tiene este Xantolo?
7: Es como más místico. Ahí es mucha danza realmente muy tradicional, pero muy comunitaria también. Y luego lo que son sus comidas, muy importante, ¿no? De que usan en la Huasteca.
6: Importantísimo.
7: Claro, claro, uno no puede decir México sin sus comidas.
6: Claro,
7: también tan diversas de acuerdo a los estados.
6: Maestra, ¿usted se especializa en algún tipo de baile de nuestro país o va enseñando a los alumnos un poquito de cada uno y ya eventualmente ellos, como nos platicaba hace rato, se van a especializar en alguno?
7: Yo creo que sí es un poquito de cada uno. A mí me gusta, por ejemplo, sí mucho el zapateado, el huapango, los sones de Jalisco, las polcas del norte, lo que decimos de la diversidad, pero yo trato de que sí sea un poquito de cada uno, y empezando con lo que es más accesible para ellos, por la música, por lo fácil del baile, que son las polcas.
6: ¿Y cómo podemos hacer para que más jóvenes, más alumnos, más maestros se acerquen a estos bailes, a estas danzas y no se pierdan estas tradiciones?
7: Pues aquí la Escuela Nacional Preparatoria tiene dentro de su doctrina, que es tan importante, la formación integral. Gracias a este espacio que nos da la Escuela Nacional Preparatoria con sus actividades estéticas, es como se van formando estas generaciones. Ellos aquí tienen la posibilidad de elegir entre el teatro, la música, las artes plásticas y la danza. Y dentro de la danza tenemos la danza contemporánea, danza española y la danza regional mexicana. Aquí no es un taller, es realmente se le da la categoría y la importancia de materias. Una materia que deben de cursar obligatoriamente y que pueden llegar a reprobar o a no salir de la preparatoria o llegar a un extraordinario si no la cursan. Pero...
6: ¿Ya oyeron, Abusados.
7: Pero dentro de eso ahí es donde está la importancia de que ellos eligen libremente a qué materia van a inscribirse. Ellos decidieron inscribirse a danza regional y a través de la práctica es como se van enamorando, no solamente enamorando, sino apasionando de la actividad. Pero gracias en mucho a que la Escuela Nacional Preparatoria nos permite esta ventaja de darles estas materias.
6: Claro, y que ellos llegaron aquí de manera voluntaria, eso es importantísimo, no están obligados a aprenderla, ¿no? Es algo que les nació, algo pasó en su vida que dijeron, yo me voy a meter a la clase con la maestra Chelita.
7: Bueno, quizá no por nombre, pero sí por la actividad. Y sí, con el tiempo le toman gran cariño a la materia, a lo que significa como mexicanos, que realmente los identifica y el valor que le da, ¿no? Que de alguna manera preserva nuestra cultura.
6: Maestra, le agradecemos muchísimo esta plática para todas las personas que nos acompañan este domingo en la Hora Nacional. Chicos, muchas gracias. Se ven increíbles y ya los queremos ver bailar, maestra.
7: Ah, encantada de que los vean y ellos felices de tenerlos aquí y de que puedan mostrar su aprendizaje.
6: Perfecto. Muchísimas gracias, maestra Chelita.
7: Gracias.
1: Y para continuar este recorrido por la música y la danza, escucharemos el Chaverán con el Ballet de Danza Regional Mexicana del Plantel 6, Antonio Caso.

0: Ya llegó la Chilanguía y si estás buscando qué hacer en la Ciudad de México durante la semana del 12 de octubre, pues fíjense, hay teatro, danza, música, libros y hasta alebrijes monumentales.
1: Wow.
0: Todo para que puedan armar su plan.
2: Bueno, si lo tuyo es la literatura, del 9 al 18 de octubre está la Feria Internacional del Libro del Zócalo, con presentaciones de libros, pláticas, actividades y mucha música. Durante esta semana habrá programación en distintos foros de la feria, así que puedes darte una vuelta por el centro histórico y de paso encontrarte una nueva lectura.
0: El viernes 16 de octubre el Centro Cultural del Bosque recibe a la coreógrafa francesa Leila K. con Maldón. Esta es una pieza de danza contemporánea interpretada por 5 bailarinas que exploran distintas identidades, memorias y formas de habitar el cuerpo.
2: Y el sábado 17 de octubre toca sacar el celular para tomar muchas fotos porque llega el desfile de alebrijes monumentales. El recorrido empieza a las 12 del día en el Zócalo.
0: Y para platicarnos de esta tradición, hoy nos acompaña Emilio Ortiz, que es el responsable del área de comunicación social del Museo de Arte Popular. Muy bienvenido a la Hora Nacional, gracias por acompañarnos,
3: Emilio. No, al contrario, Leos.
0: Oiga, platícanos un poquito de cómo pasaron los alebrijes a ser solamente estas criaturas fantásticas que de repente se veían a convertirse en uno de los símbolos más reconocibles del arte mexicano.
3: He de platicarles que esta historia comienza en 2007. Se le llamaba La Noche de los Alebrijes porque inicialmente estaba planeado para hacerse de noche, pero en esta primera edición nos dimos cuenta que ya en la noche el público no podía disfrutar. Entonces, al año siguiente ya se hace de día. A partir de las 12 del día surge este desfile que parte del Zócalo, y así ha sido durante 17 años continuos del desfile y concurso, porque además es un concurso de alebrijes monumentales. Y a partir de ese momento se convierte en una tradición, en un mega espectáculo que ha sido admirado. Si sumamos todas las ediciones, son, yo me atrevo a decir, por cuentas que llevamos edición tras edición, unos 20 millones de personas que lo han visto. Hoy en día vienen de otras partes de la República, incluso de diversas partes del mundo, y este año tenemos alrededor de 200 alebrijes que van a desfilar.
0: Emilio, ¿cuáles son los premios del concurso?
3: Mira, los premios del concurso es 70, 50 y 40 mil pesos para los tres primeros lugares, y son 11 menciones honoríficas de 10 mil pesos cada una. Está abierta la invitación para todos. Es una fiesta popular, al igual que los monumentales.
2: Igual que el museo.
3: Y el museo mismo, ¿no? Que uno de los objetivos es precisamente preservar las tradiciones, la cultura. Y bueno, pues invitamos a todo el público de la Hora Nacional para que nos acompañen el sábado 17 a partir de las 12 del día. Parten los alebrijes monumentales hacia la columna de la Independencia. Los esperamos.
2: Ahí estaremos.
0: Ahí vamos a estar, ¿cómo no? Y cerramos esta chilanguía con una historia que seguramente muchos conocen, pero que aquí vamos a ver desde otra perspectiva. En la capilla gótica del Instituto Cultural Helénico, la Infinita Compañía presenta Frankenstein, una adaptación de la novela de Mary Shelley bajo la dirección y coreografía de Rodrigo González.
2: Y está aquí con nosotros en la Hora Nacional la actriz y bailarina Pamela Grimaldo para hablar de esta puesta en escena. Pamela, bienvenida a la Hora Nacional.
4: Muchas gracias.
2: Oye, yo quería preguntarte, pues estamos hablando de qué es teatro y danza. No me imagino al monstruo ahí, ¿qué pasa? No,
4: se
2: me
4: hace una cosa increíble.
2: Sí, claro.
4: Lo que hace la danza contemporánea es abrazar la propuesta desde la no palabra. Entonces, vemos toda la emoción dentro del cuerpo, y eso es lo que sostiene básicamente la obra. Además de que el público está muy, muy cerca de nosotros, entonces puede ver absolutamente todo, ¿no? En cuestión de coreografía, que es coreografía y dirección de Rodrigo González, obviamente hay movimientos, obviamente hay saltos, piernas, ¿no? Todo lo que también abarca la danza como disciplina, pero también hay muchas escenas en las que solamente la emocionalidad sostiene lo que está sucediendo, ¿no? Y ese también es un gran reto, cómo transmitir esta historia sin usar ninguna palabra.
0: ¿Por qué eligieron Frankenstein? Que es justo como dice el Cha, no es lo que necesariamente te imaginas como para
2: una danza.
4: Bueno, yo creo que la obra está mucho más apegada a la novela que a todas las interpretaciones cinematográficas que ha habido de Frankenstein. Y la novela en realidad es muy interesante, ¿no? Hay tantos análisis, hay tantas perspectivas, pero la ambientación de esta obscuridad o este recogimiento humano creo que es una de las cosas que la danza contemporánea además combina muy bien en escena. Somos como un poco magos en ese sentido de introspección hacia el ser humano. Y entonces esta novela pues es lo que hace, ¿no? Nos muestra una criatura en su indefensión al inicio pero que además tiene una inocencia, ¿no? Hay una cosa pueril y que de pronto al encontrarse con la humanidad empieza a descubrir que no todo es luz. Y eso creo que también es una cuestión que ahora es importante poner en escena.
1: Totalmente.
0: ¿En dónde, hasta cuándo y en qué horarios podemos ver esta puesta en escena entonces?
4: ¿En dónde? En la Capilla Gótica del Centro Cultural Helénico. En el sur de la ciudad. De jueves a domingo, jueves y viernes a las 8, sábado a las 7 y el domingo a las 6 de la tarde.
1: Muy bien, perfecto. Pues muchísimas gracias, Pamela.
4: Gracias.
1: Nos vemos en el teatro.
2: Y así llegamos al final de nuestra Chilanguía. Ya tienes algunas opciones para salir, conocer nuevos escenarios y aprovechar la enorme oferta cultural que tiene la increíble Ciudad de México.
5: Yunani Ñudavi, ya Chimbulito, Kuna Kuntiana Yootena, la hora nacional. Somos Ñudavi, les vamos a presentar la canción del Chimbulito y estamos en la hora nacional.

0: Guillermo Bonfil Batalla, antropólogo mexicano que dedicó gran parte de su trabajo a reconocer la riqueza de los pueblos originarios de México, decía lo siguiente: nuestra diversidad cultural no pertenece solamente al pasado, es parte de lo que somos hoy.
1: México es muchas voces, muchas lenguas, muchas historias y muchas formas de ver el mundo. Es una nación pluricultural que se construye todos los días.
0: Antes de irnos a una pausa, queremos aprovechar para mandar saludos a las personas que nos escuchan cada domingo. Un abrazo para Alicia BFG en Torreón, Coahuila, a José Luis Hernández Álvarez y a Gerardo Domínguez.
1: También a Mariana López de Morelia, a Carlos Hernández de Acapulco, a Sofía Ramírez de la Ciudad de México y a Roberto Martínez.
0: También a Edgar Benet Bucio, Yadira Elías de Nezahualcóyotl, Vanessa Guerra de Sinaloa y a todas las personas que cada semana nos hacen favor de acompañarnos aquí en La Hora Nacional. Muchas gracias por estar con nosotros.
1: Recuerden que nos encuentran como La Hora Nacional Oficial en YouTube, Facebook, Instagram, TikTok, X y en el número 55 34 83 42 39. También nos pueden mandar un correo electrónico a lahoranacional@segob.gob.mx.
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4: Buenas noches, deseamos que se encuentre muy bien porque aquí comienza Puebla en la Hora Nacional. Les agradecemos a nuestros amigos Leonora Milán y Javier Ramírez El Cha por pasarnos la estafeta para dar inicio a la media hora poblana. Del mismo modo, queremos agradecer a todas las personas que nos escuchan en México, Puebla y más allá de nuestras fronteras, pero en especial queremos agradecerles a nuestros queridos paisanos y paisanas que viven en la Unión Americana. Amigos y amigas, ustedes hacen que este estado sea aún más grande. Saludamos especialmente a todas las personas que nos escuchan en Tlatlauquitepec y a los 217 municipios que integran nuestro gran estado de Puebla. Transmitimos desde el estado en donde se encuentra un municipio que resguarda un cráter volcánico en medio de una laguna. Nos referimos a Aljojuca. En la recomendación musical les presentamos el trabajo del grupo Lizard. En la entrevista principal tendremos una charla con Mariana Domínguez, conductora del programa Obertura.
5: Ir explicando las obras, escuchar las obras, porque eso nos ayuda a reflexionar y entender por qué se escribió esta obra, dónde podemos encontrar un motivo.
4: 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Aquí comienza Puebla en la Hora Nacional.
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4: Hoy en la recomendación musical tenemos al grupo Lizard.
7: Una trayectoria de pasión y perseverancia impulsada por su fundador y compositor,
4: Saturnino García. ¿Ubicas el clásico de la cumbia sonidera titulado Gritaría?
8: Gritaría que te amo, que te has vuelto una obsesión.
4: Sí. Ese tema icónico que ha sido interpretado por grandes exponentes como Los Socios del Ritmo, Rymix, Los Teles y Superlamas. Nació de la inspiración de Saturnino. Con el deseo de llevar su música más allá y consolidar su propia esencia,
7: el 27 de diciembre de 2020
4: unió su talento junto a Liz Huerta para dar vida a este proyecto originario de Puebla, llenando la escena con una propuesta fresca, juvenil y con mucha energía.
7: Un gran salto llegó con el éxito Tú,
4: un tema que les abrió las puertas del mundo sonidero, superando el millón de reproducciones y marcando un antes y un después en su historia. Hoy en día, esta gran familia musical está integrada por 12 talentosos músicos
7: que han colaborado con agrupaciones como el grupo Yea,
4: Star Monkeys y Cari Sisa. El viaje continúa entre nuevos temas inéditos y la misma ilusión de siempre. Disfruta el ritmo, el sabor y la identidad de la cumbia sonidera poblana con el grupo Lizard.

noches. De esta forma damos inicio a Puebla en la Hora Nacional. Soy Óscar Alarcón y me da mucho gusto que nos permita presentarles un programa lleno de cultura. El 11 de octubre se celebra el Día Internacional de la Niña, proclamado por la Organización de las Naciones Unidas para reconocer los derechos de las niñas y los desafíos únicos que enfrentan

0: Nos da mucho gusto saludar a todas las estaciones que integran la red de SICOM. Síganos en X como @RadioSICOMPUE y en Spotify como SICOM 105.9. Continuamos.
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3: Hola, ¿qué tal? Bienvenidos al amplificador. Hoy viajamos en la memoria sonora de nuestra ciudad para recordar una de esas noches que cambiaron la atmósfera del centro histórico.
0: Era el 14 de noviembre de 2009. El aire frío de la última parte del año en Puebla chocaba contra el calor espeso de una plaza repleta hasta los balcones. Por primera vez, el músico de Rosario, Argentina, Rodolfo Fito Páez, pisaba un escenario poblano al aire libre, convocado en el Zócalo por la fuerza de la música. Al menos 4.000 almas se congregaron frente a la catedral para ser parte de una comunión rabiosa de rock en español.
3: Cuando las primeras notas de El amor después del amor estallaron bajo los portales,
0: la cantera virreinal vibró al ritmo de un piano que supo contar las tragedias y las glorias de toda humanidad.

0: La magnitud de aquella noche quedó grabada de inmediato en la prensa de la época.
1: La Jornada de Oriente reseñó al día siguiente que, sencillo y llano como solo los grandes,
0: Fito Páez se presentó ante un zócalo poblano para seducir hasta el más reacio con una propuesta donde el piano y su voz fueron suficientes para arrancar los aplausos unánimes.
2: Me gusta estar al lado del camino, fumando el humo mientras todo pasa.
0: A su vez, los reportes informativos destacaron que su visita dejó una huella indeleble en la memoria cultural del estado. Esa devoción colectiva nos lleva inevitablemente a preguntarnos, ¿qué hay detrás de su obra?
3: Nunca me gustó la idea de estar oprimido bajo una idea, ¿no?
4: Sí. Sí,
3: bueno,
4: ni el sistema.
3: Sí, no, el sistema no sé, porque es como una idea medio antigua también, el sistema y el antisistema, porque de alguna manera estamos acá en el mundo. Exacto. Yo creo que hay dos versiones, está esta o el Tíbet.
0: Hablar de Fito Páez es habitar los territorios limítrofes del amor y el dolor. En el universo del rosarino, el amor jamás es un refugio edulcorado ni un tópico complaciente. Por el contrario, se manifiesta como una fuerza telúrica, un campo de batalla donde se sobrevive a las ausencias y a las crisis.

Desde sus discos iniciales hasta sus producciones más maduras, funciona como la única salvación posible frente a la violencia del mundo, convirtiendo el desgarro íntimo en un himno que corean generaciones enteras.

0: Comprender esta estatura artística exige colocarlo en su justa dimensión histórica como una de las columnas vertebrales del rock continental. Junto a gigantes absolutos de la talla de Charly García, Luis Alberto Spinetta, Gustavo Cerati y el Indio Solari, Fito Páez conforma esa constelación fundacional que redefinió por completo la sensibilidad de América Latina. Mientras Charly aportaba la genialidad vanguardista y la demolición urbana, Spinetta la profundidad metafísica, a la par que Cerati expandía los horizontes celestes del pop de vanguardia y el Indio Solari decodificaba la liturgia masiva del ritual rockero, Fito Páez inyectó la sangre caliente del litoral, el barroquismo emocional del piano y una capacidad melódica desbordante.
1: Cuando digo la frase "la vida no vale nada sin luchar", lo digo en términos absolutamente personales. No es como vos me decís, es como yo quiero hacerlo. Me voy a equivocar, sí, pero es como yo quiero hacerlo. Esa es la lucha. No dejarte domesticar. No dejarte que te agarren de idiota. No te agarren dominado en el teléfono. Que tu forma de expresarte en el mundo sea más fuerte que eso. Esa lucha hoy, esa independencia es durísima, pero sobre todo la tarea creo que es la de intentar la máxima libertad, ¿no? Conlleva el amor, no la del odio.
0: Ese linaje fundamental fue el que cruzó el continente para instalarse aquella fría noche de noviembre a un costado de la Catedral de Puebla. Porque al final, escuchar a Fito en el Zócalo fue comprobar que sus canciones ya no pertenecen a una sola geografía, sino que forman parte del mapa sentimental e indeleble de todo nuestro continente. Nos escuchamos en la próxima emisión de El Amplificador.

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1: Amigos y amigas de Puebla en la Hora Nacional, qué gusto esta noche recibir a Mariana Domínguez. Ella es la conductora del programa Obertura. Mariana, ¿cómo estás? Muy buenas noches.
2: Muy bien, buenas noches, Oscar. Un gusto estar en estos micrófonos. Para mí, ahora estar en los micrófonos.
1: No, hombre, es que justamente eres una mujer de radio completamente, una mujer que ha recorrido muchos aspectos, ¿no? Justamente la producción, la conducción de Obertura, claro. Que vamos a hablar del programa.
3: ¿Cuántos años tiene el programa de Obertura?
2: 26 y el 12 de noviembre va a cumplir 27 años. Empecé en 1999 cuando aún era estudiante de la Escuela de Artes de la UAP. Yo siempre digo que era del Club Infantil, para que no hagan cuentas.
4: El día de hoy estamos muy contentos porque pues estamos celebrando junto con SICOM, bueno, ellos ya un poco más tiempo, nosotros estamos celebrando el primer aniversario de Obertura al aire. Bueno, la estación el día de mañana va a cumplir
5: 3 años.
4: 3 años de estar al aire.
5: Claro, también vamos a decir el nuestro, que cumple 1 año al aire.
1: Pero Mariana, preguntarte, ¿cómo surge la idea de realizar el programa?
3: ¿Cómo surge en ti la idea?
2: De hecho, este personaje que ahora está polémico, este cantante de rock pop
6: en México, por sus comentarios poco atinados, tienen que ver justamente con el nacimiento de este programa.
2: Yo tenía un buen amigo,
6: de, digamos, como de esos
2: chicos influyentes, ¿verdad? Y entonces un día me dice,
6: vamos a comer a Cholula.
2: Y después había un, decíamos antes, un antro sobre la recta que era La Roca.
1: Uy.
2: Y ahí se presentó Alex Sintek. Uh-huh. Y se promovía una canción que era Sexo, Pudor y Lágrimas, de esta película, que fue justamente en esos años.

0: las entradas evidentemente estaban agotadas, pero como era muy movido y muy influyente,
1: y en la mesa de al lado estaba uno de los directivos de este organismo
0: platicando, ¿qué haces? No, pues yo estuve estudiando música, ¿qué tal? Y que no sé qué.
1: Oye, estaría buenísimo que tuviéramos un programa de música clásica en SICOM.
0: ¿Qué te parece si te preparas el proyecto y me buscas? Así lo hice, lo presenté y al poco tiempo estaba justo
1: haciendo la conducción y la producción de ese programa.
2: Hacemos este programa con muchísimo gusto. Hemos aprendido y hemos crecido junto con ustedes.
3: Te quisiera preguntar también cómo ha cambiado la forma de escuchar música académica de aquel entonces a la fecha.
1: Al principio era muy difícil porque el programa
0: primero fue una vez a la semana, luego me cambiaron de horario.
3: Sí.
0: Y después
1: ya fue todos los días y en un horario, digamos, mucho más
0: cómodo. Y cuando yo ya me incorporo, digamos, de manera formal, así como, digamos, como trabajadora, porque durante 4 años fui colaboradora.
1: Pero esa colaboración con el programa, pues fue desde 1999,
0: ¿no? Al principio era muy complicado para mí tener un disco diario, porque para hacer ese programa, que estábamos justamente en Rancho Colorado, te comparto, estamos viendo aquí unas fotos de esa cabina, pues era los viernes a las 9 de la noche. Mi mamá me apoyaba al principio, evidentemente, con los pasajes, comprando los discos, buscando información, y después de terminar ese programa, si iba acompañada, bueno, pues ya me sentía tranquila. Y si no, caminaba de Rancho Colorado hasta la avenida
1: Población Reforma, donde está justamente el Walmart, ahí, sí, por allá, sí, ¿sabes?
0: A las 10 de la noche, solitas, con el corazón acelerado, agarrar la última combi, ¿no? Que me llevaba hasta mi casa. Entonces, así fueron los primeros años.
2: Bueno, y vamos rapidísimo a música. Vamos a escuchar de Harvey el concierto antiguo.
3: Y creo que justamente eso es lo que ha dado éxito y le ha dado una continuidad importantísima a un programa como Obertura. Tú entonces estudiaste música.
0: Así es.
3: ¿Y tocabas algún instrumento?
0: Sí, estaba en viola.
1: Y también tomaba piano.
0: Una forma de hacer música también fue a través de la producción del programa, ¿no?
3: Claro.
0: La difusión, como lo hacen muchos músicos en diferentes partes del mundo, ¿no?
3: Sí.
0: Por eso digo en el programa de televisión que la música también se ve. Y en radio también se entiende o también se ve cuando los vas orientando.
3: Claro,
0: y esa ha sido justamente mi labor.
2: ¿Te parece si vamos directamente a música de la Sonata del Amor de Julio César Oliva? Vamos a escuchar el tercer movimiento, que es Atardecer del Amor. Interpreta Nadia Borisov.
3: Para la gente que nos está escuchando, Mariana nos trajo unas fotografías. Tenemos una fotografía con Maribán Martínez, ¿no?
4: Y esta, no reconozco el personaje.
3: Dime quién es.
0: Eugenio Tusén.
3: Háblanos de estas experiencias también como entrevistadora, porque justamente
4: hay otra parte de Obertura, que es el periodismo musical.

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2: De hecho, desde el principio se pensó para Oaxaca, pero por alguna razón la primera emisión se hizo en Puebla, que fue Instrumenta. Uh-huh. Y ahí lo conocí, nos hicimos grandes amigos y le hice una serie de conciertos. Otra cosa que no sabía qué me metía, mi hermana me dice, bueno, es que tú te metías en unas cosas. Y entonces yo tenía a mi familia pues como muy angustiada, ¿no? Porque conseguir hotel, piano, lugar, hacer difusión para llenar un recinto, para hacer conciertos con una de las figuras más importantes de la música. Bueno, es que yo no sabía qué estaba pensando, sí, en esos momentos. Y esta fotografía que te traigo fue un concierto para el voluntariado de SICOM, justamente, uh-huh, ya años, muchos años después, ¿no?
3: Sí, claro, lo volverías a hacer.
2: Claro. Ahora a lo mejor con un poco más de temor, ¿no?
3: El temor que dan los años de la experiencia, ¿no?
2: Sí, ¿no? Porque uno, cuando es joven, insisto, uno hace muchas cosas sin razonar, ¿no? Pero soy muy contenta.
4: Yo escucho ahora a muchos periodistas, ay, mira, que ya tengo 20 años.
2: Y son grandes personalidades del periodismo. Y dije, no, pues ya les llevo un rato también, ¿no?
3: Yo llevo más, por supuesto.
2: Yo llevo más.
3: Mariana, recuérdanos en qué horario y qué día pasa Obertura.
2: Mira, Obertura pasa por radio los días miércoles a las 9:30 de la mañana. Hago la invitación para que nos escuchen también los viernes en otro programa que tengo que se llama Puebla Cultura.
3: Sí.
4: Y en televisión pasamos los días
2: sábados y domingos a las 12 en el 16.1, donde presentamos a la Orquesta Sinfónica del Estado de Puebla y a las orquestas que tenemos en el estado.
3: Bueno, hombre, ¿sabes qué? Se me estaba pasando una pregunta antes de cerrar. Consultarte que nos recomendaras a un grupo que tú quisieras decir que está más allá de Obertura. Me refiero, si tú tienes a un grupo de jazz, a un grupo de soul, que quisieras decir, tienen que escuchar a este.
4: Por ejemplo, me gusta Algren.
2: Uh-huh. Bueno, me encanta Bill Evans, me gusta. Me encanta el jazz y creo que son dos
4: músicos
2: que estaría genial que escucharan, que se acercaran, por supuesto, la música de los jazzistas mexicanos, como es el caso y fue el caso de Eugenio Tusén.
3: Claro.
2: Eugenio Tusén en solitario.
4: Y también Eugenio Tusén con su trío.
2: Con Gabriel Puentes y con Agustín Bernal. Y bueno, toda la discografía que nos dejó Eugenio Tusén en el jazz y también en la música de concierto.
3: Muy bien. Mariana, pues agradecerte mucho que hayas estado en Puebla en la Hora Nacional.
2: Gracias a ti.
3: Muchísimas gracias y nosotros continuamos.
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5: Imagina que llega octubre, empieza a cambiar el clima y de pronto en Tehuacán sucede algo que no pasa todos los días. Las cocinas comienzan a llenarse de chiles, jitomates, hierbas y, por supuesto, caderas y espinazo de chivo. ¿Saben por qué? Es temporada de mole de caderas. Este platillo es uno de los grandes protagonistas de la Mixteca poblana y está ligado a una tradición que tiene siglos de historia. De acuerdo con un decreto publicado en el periódico oficial de Puebla, el mole de caderas, o wash mole, surgió en el siglo XIX a partir del aprovechamiento de distintas partes del chivo.
6: Su nombre viene del lenguaje náhuatl. La palabra guacmoli se traduce como guiso de guaje, debido a la semilla del guaje, un ingrediente del platillo.
5: Las familias de quienes trabajaban en el procesamiento del ganado utilizaron los huesos, el espinazo y las caderas para preparar un guiso al que incorporaron ingredientes de su entorno. Las caderas y el espinazo se cuecen lentamente mientras la salsa combina chiles como guajillo, costeño, serrano con jitomate, hoja de aguacate y cilantro. Para preparar este plato, no basta con decir ¡échale chile y ya! Aquí hay paciencia, ingredientes de temporada y una receta que se construyó con lo que daba la región. Incluso tienen su propio baile. La danza de la matanza fue creada en la década de 1960 por el maestro Samuel Ortiz Guevara, con música original del profesor Eusebio Carrillo Castillo, para plasmar los antiguos rituales de los matanceros y la tradicional matanza de chivos cebados. Así que la próxima vez que alguien diga, ya empezó la temporada de mole de caderas, no piensen solamente en un plato de comida. Piensen en una tradición que ha recorrido caminos, generaciones y cocinas enteras para llegar a nuestra mesa o a nuestro estómago. Pues como dice el refrán, barriga llena, corazón contento. Yo soy Luz Pulido y esto fue el triciclo de las chalupas. Nos escuchamos en la próxima porque en Puebla la historia también se come.

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1: De esta forma, llegamos al cierre de nuestra edición.
2: Pero antes de despedirnos, queremos hacer un recuento de lo que hoy les presentamos.
1: Dialogamos con Mariana Domínguez, una mujer que ha hecho historia con el programa Obertura.
3: Porque para hacer ese programa, que estábamos justamente en Rancho Colorado, te comparto, estamos viendo aquí fotos de esa cabina, pues era los viernes a las 9 de la noche.
1: La recomendación musical de hoy fue el trabajo de Grupo Lizar.
2: Viajamos hasta noviembre de 2009
1: para recordar el concierto de Fito Páez en el Zócalo de la capital de nuestro estado. Sí.

0: Muchas gracias por sintonizarnos.
1: Les agradecemos su compañía durante esta media hora
0: en la que dialogamos con los principales actores culturales y científicos del Estado de Puebla. Les recordamos que pueden seguirnos en Instagram como SICOM Radio 105.9. De la tómbola de minificciones les dejo Lección de Vida. Su amiga hacía todo mal. Se involucraba con hombres inestables o casados. Comía frituras en exceso y luego se quejaba de su gordura. Quería controlar la vida de los demás y sufría de dependencia emocional con la gente que la rodeaba. Un buen día, cuando le estaba dando clases de control de crisis a su querida compañera, se dio cuenta que en realidad se encontraba hablándose a sí misma frente al espejo. Perla C.

0: escucharnos nuevamente a partir de mañana lunes, síganos en nuestra cuenta de Spotify, SICOM105.9. Buenas noches, esto fue Puebla en la Hora Nacional. Soy Óscar Alarcón, nos volveremos a escuchar.
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poniendo a todo Puebla, México y el mundo a bailar, porque ya comenzamos una semana más. Hoy es lunes, hoy es 12 de octubre y por supuesto aquí estamos con toda la banda Mix reportándonos y saludándoles en una mañana sumamente fresca. La lluvia del día de ayer, por la tarde, por la noche, incluso hoy en la madrugada estuvo tremenda, pero ya estamos más que listos y puestos para poder comenzar con una jornada más. Yo soy Emmanuel Arroyo, llego para acompañarte de aquí hasta las 12 del día y obviamente ya sabes que hora por hora nos vamos a ir a disfrutar de grandes artistas. Música con Michael Jackson, con Corona, con Robbie Williams, con Bangles, estarán sonando en el transcurso de esta primera hora de 6 a 7. También vamos a quemar a los dormilones, así que los quiero escuchar a través de la función Talkback en iHeartRadio. Y obviamente al volver te voy a platicar lo que pasaba en la industria musical hace algunos ayeres. Quédate conmigo y disfruta de la magia de la radio, donde más, en la mejor estación, 91.7 Mix, 80s, 90s y más. Y en internet me escuchas en iHeartRadio. Soy Emmanuel, buenos días.

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Escuchaste a Andrés Rock con el tema Girls in Love al aire aquí en 91.7 Mix 80s, 90s y más. Y de manera digital nos hacemos compañía en la aplicación iHeartRadio. Tu fiel amigo de todas las mañanas, Emanuel Arroyo, acompañándote y ahora sí platicando lo que pasaba en la industria musical hace algunos ayeres. Tendríamos que viajar, pues, no tan lejos, ¿verdad? Hace 16 años, el día de hoy se cumplen 16 años de que se publicó un álbum más de David Gilmour llamado Metallic Spheres. Justamente es un álbum en portada sumamente elegante. Por decirlo de alguna manera, fue una colaboración entre Dior y también ese featuring o esa colaboración con David Gilmour. Escucha esto. El álbum sumamente inmerso e inmersivo, me atrevo a decirlo así, porque es un audio muy envolvente, se juega mucho con los paneos y además es un sonido característico como al estilo Pink Floyd. Ya sabemos todas las hechuras de David Gilmour dentro de esta agrupación y en sus proyectos en solitario o en colaboración con otros artistas. Bueno, este es el inicio de un gran álbum que el día de hoy está cumpliendo 16 años.

0: Vaya que es algo sumamente psicodélico. En fin, uno de los grandes álbumes para los amantes de David Gilmour en sus proyectos como solitario. Y si tú lo quieres escuchar, creo que sería una grata recomendación, sobre todo hoy que está de aniversario. Lo recordamos aquí en 91.7 Mix, 80s, 90s y más. Y ya sabes que de manera digital estoy contigo en la aplicación iHeartRadio. ¿Ya te reportaste conmigo en el Talkback? Cuéntamelo, si es que sí. En breve comienzas a pasar al aire y si no, ¿qué estás esperando? Feliz mañana, muchachos. Muy buenos días.
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0: Suena Casey and the Sunshine Band, el tema That's the Way I Like It, a las 6:25, en 91.7 Mix 80s, 90s y más, y en internet en iHeartRadio. Ha llegado el momento, señoras y señores, de despertar a la banda dormilona hoy al ritmo de Tears for Fears con Shout, y con esto decimos... ¡Buenos días, pueblo! ¡Qué buena rola! Vamos a ver quién anda reportándose. Buenos y frescos días. Alex, hola, ¿qué hay de nuevo?
1: Hola, Manuel Arroyo. Ya con toda la energía, iniciando esta semanita. Y para disfrutar al máximo, disfrutar el Morning Show, tu buena conducción, la super música con la que nos complacen y tu buena vibra y energía. Saludos a la banda Chavo Rock, banda Mix Mix Mix 91.7, deseándoles un día y semana súper exitosa.
0: Muchas gracias, Alex, que sea una excelente semana y obviamente un magnífico lunes. Todos estos mensajitos desde las 4:00 de la mañana, incluso las 5:00. ¿Quién más se reporta? Pati, de los primeritos siempre. Buenos días.
2: Muy buenos días. Buenos días a todo el grupo de Chavo Rocks. Espero hayan tenido un bonito y hermoso fin de semana, lluvioso, pero bonito. Vamos dando inicio hoy a una nueva semana. Espero que a todos nos vaya bien. Les mando un abrazo, un saludo y vámonos a hacer ejercicio.
0: Vámonos. Bye. Vámonos, Pati, muchas gracias. ¿Quién más anda por acá? Saludos hasta Querétaro. Lili, buenos días.
3: Feliz de inicio de semana, mi querido amigo Emma. ¿Cómo estás? Espero que tu fin de semana haya sido maravilloso.
0: Gracias.
3: Que lo hayas disfrutado muy bien. Que hayas disfrutado de tu cumpleaños. Te mando un abrazo nuevamente. Y aquí estamos para acompañarnos, como todos los días, en Mix, Mix, Mix, 80s, 90s y más.
0: Muchas gracias.
3: Buenos días, Puebla. Buenos días, Querétaro.
0: Buenos días, Puebla. Buenos días, Querétaro. ¿Qué onda, Osi Rojas? Gran abrazo hasta Nueva York.
4: Hola, hola, ¿qué tal? Muy buenos días. Soy Osi Rojas, el New York City Boy. Hoy es lunes y el cuerpo lo sabe. Comenzamos la semana, bendito Dios. Con trabajo, con trabajo. Saludos para toda la banda de la rodilla dolorida. Osi Rojas desde New York City, el New York City Boy. Bendito Dios, saludos, Mane, mi querido Emma, Emma, saludos, bendiciones. Yo trabajo.
0: No, hombre, ese sí es gallo, no como el gallo madrugador. ¡Qué bárbaro! ¡Qué bruto! ¡Qué garganta! ¡Qué horror! Hola, Pili, buenos días.
5: Buenos días, joven Emanuel, a toda la familia, bienvenido. Espero la haya pasado usted muy, muy rico y muy bien.
0: Bien, muchas gracias.
5: Les resumen de sin inicio de semana. Está haciendo bastantísimo frío. Bien. Está rico, pero sí, abríguense bien, porque sí está haciendo bastante frío. Pásenla bonito, cuídense mucho, disfruten el día. Y acuérdense de algo muy importante, ser felices, muy, muy felices. Eso. Bendiciones.
0: Muchas gracias, gracias, Pili, que tengan un maravilloso día. Vamos iniciando una semana más juntos aquí en 91.7 Mix, 80s, 90s y más, y en internet en iHeartRadio. Tengo más audios, más saludos, regreso con ellos.
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0: Ahí está sonando Sean Paul, el tema se llama I'm Still In Love With You, en 91.7 Mix, 80s, 90s y más, y de manera digital te hago compañía en la aplicación iHeartRadio. Gracias a toda la bandita que anda por acá con nosotros, y por supuesto que se van reportando como es tradición, mañana a mañana. Mi queridísimo Félix, mi hermano, mi pana, buenos y frescos días.
1: Hola, hola, hola, hola, mi pana, mi brother, buenos días, saludos. Manuel Arroyo, feliz lunes, ya casi llega el viernes, muchacho.
0: Ya no,
1: casi
0: bueno, llega el viernes. Ya falta menos.
1: Saludos a mi pana de adolescente. Aquí vamos a la trabajación de temprano. Hoy sí, hoy sí.
0: Hoy sí temprano.
1: Andamos con muchas ganas y con muchas deudas.
0: No, hombre.
1: Saludos, feliz lunes, que Dios me los bendiga.
0: Feliz lunes, mi querido amigo, te mandamos un gran, gran abrazo. Oigan, también aprovechamos para hacer mención y felicitación a unos estudiantes, mi queridísimo Oscar. Cuéntanos, cuéntanos, por favor, buenos días. ¿Qué hay de nuevo a través del Talkback en iHeartRadio, mi queridísimo Oscar?
2: Emma, muy buenos días.
0: Buenos días.
2: ¿Cómo amanecimos? Nosotros ya rumbo para la escuela.
0: Bien.
2: Pero antes que nada queremos felicitar a los halcones blancos Marching Band del Instituto Washington, que el sábado pasado representaron a Puebla en el Festival Nacional de Marching Bands, ganando el primer lugar de bandas.
0: No.
2: Del Festival Nacional de Marching Bands. Wow. Nos queremos felicitar a los maestros, a los alumnos, lógico, los integrantes de la banda, a los padres de familia, a los directivos, por ese primer lugar.
0: ¡Bien!
2: ¡Felicidades! Y el próximo sábado van a representar a Puebla en el desfile de alebrijes en la Ciudad de México. Saludos, Emma. Tengas excelente día.
0: No, hombre, excelente semana. Y para todos nuestros amigos que participaron en el evento, ¡enhorabuena! Orgullosamente poblanos, les mando un abrazo a Padme, a Ale, a Oscar, a todos, como bien lo decían ahí. Es que no es nada más de los chicos, sino también pues de todo el personal educativo, de los padres de familia que los impulsan. Todos ustedes que forman parte de esa marching band que ganaron el primer lugar, es una verdadera joya. Les mandamos un gran saludo. Oigan, pues vamos a cerrar ya esta hora, pero quiero recordarles que hay grandes sorpresas en el transcurso de estas horas, por lo cual recuerden que si hay dinámicas, si hay manera de que ustedes quieran comunicarse, dejar algún saludo, dejar alguna felicitación, lo tienen que hacer a través de la aplicación iHeartRadio. Descárgate la app, es completamente gratis, me dejas tu nota de voz y con todo gusto acá te vamos a estar escuchando. Recibimos el audio directo en cabina, así que lo descargas, buscas 91.7 Mix y ahí te va a aparecer un circulito color rojo con un micrófono. Ese es el Talkback, con todo gusto acá lo escuchamos y lo pasamos al aire en 91.7 Mix, 80s, 90s y más, y en internet en iHeartRadio. Soy Emanuel Arroyo, buenos días.
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4: ¿Cómo va todo, familia Mix? Ya vamos comenzando una hora más y obviamente la vamos a pasar espectacular. En esta hora ya sabes que vamos a jugar en el clásico acertijo lagartijo. Además de ello, también tendremos nuestro dato relevante del día. Así que por favor, quédate conmigo que la vamos a pasar increíble aquí en 91.7 Mix, 80s, 90s y más. Y en internet, ya lo sabes, también te hago compañía en la aplicación iHeartRadio. En el tema musical, The Buggles estará sonando, al igual que Bryan Adams, The Turtles, Alice DJ y otros cuantos más. Y yo continúo escuchándolos también a través del Talkback en iHeartRadio. ¡Feliz mañana, damas y caballeros! ¡Buenos días! Comenzamos al ritmo de Heart of Glass con Blondie. ¡Buenos días! 7:1.

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0: Ahí está sonando Smash Mouth del aire en 91.7 Mix 80s, 90s y más. Y de manera digital nos hacemos compañía en la aplicación iHeart Radio. Soy Emanuel Arroyo, gracias por compartir conmigo. Oigan, quiero compartir el dato relevante del día. O sea, va a parecer broma, pero no es broma, sino para que lo tomemos en consideración. Fíjense que circula en las redes sociales un aviso que emitieron las autoridades en Cancún. De hecho, la Secretaría de Salud. Hace algunos días, unas personas grabaron a un animal que parecía ser un zorro afuera de un supermercado. Y en efecto, es una zorra hembra, ¿no? Muy pequeña, muy chiquita, una zorra gris. Y de hecho, la gente lo subió, algunas personas se acercaron, lo tocaron, el animal era muy dócil y demás. Bueno, pues la Secretaría de Salud de Quintana Roo solicita apoyo a esos ciudadanos que grabaron el video y también a las personas que estaban cerca y que tuvieron contacto con esa zorra gris en el estacionamiento de un supermercado porque necesitan acudir al médico. Había gente que iba con mascotas, había turistas, había de todo un poco y evidentemente, pues como no se sabe el estado de salud de ese animal que básicamente es de una raza salvaje, ¿verdad? Y que nadie sabe cómo apareció ahí, están exhortando a la población a que se lancen a hacer un chequeo porque pues, cualquier tipo de infección puede llegar ya sea a las mascotas que estaban cerca, a los turistas que andaban por ahí o a los mismos habitantes de Quintana Roo. Ya incluso abrieron una línea telefónica para avisar, ya les dijeron en dónde tienen que acudir para recibir orientación y seguimiento a sus temas de salud. Digo, la verdad es que se veía muy dócil esa zorrita, la verdad es que está muy bonita, muy tierna, yo creo que por eso muchos se acercaron a ella, pero pues al no saber ni de su origen ni qué onda con ese animal, ya por eso ahí podríamos decir así, un aviso urgente y en cuestión sanitaria allá en Quintana Roo. Se me hace, como les decía, va a parecer broma, pero no lo es porque pues no hay que hacer, no hay que dejar algo como que a la deriva y nada más, pues a ver qué pasa, ¿no? Todo tiene un proceso, todo tiene un protocolo y cuando vean algún animal salvaje es mejor no acercarse ni para la foto y dejarlo ahí y que las autoridades pertinentes se encarguen. Les voy a dejar el video en las redes sociales para que le echen un ojo. @emanuelenmix, @mixmxoficial. Regreso porque tenemos nuestro clásico acertijo, lagartijo.
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4: Hola, hola, ¿cómo estamos? Excelente mañana. Vámonos con toda la información vial.
1: Buen avance.
4: Tome nota, llevamos buena circulación en Boulevard 18 Sur, esto de Avenida San Claudio hasta Circuito Juan Pablo II. Nada te va a retrasar sobre la calle 15 Norte, si van de Avenida 80 Poniente hasta Boulevard Norte. La calle Fresnos, también con buena circulación de Boulevard Atlixco hasta Circuito Juan Pablo II. Sin problemas, la calle 33 Sur de Circuito Juan Pablo II hasta Avenida 23 Poniente.
1: Clima.
4: Tenemos ya 14 grados en la temperatura. No le cambien, soy Oli. 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

0: ¿Qué tal, Emma? Buen día. Deseando que te hayas pasado un cumpleaños de pelos.
1: Gracias, amigo.
0: Excelente semana a todos los chavos rocks. Nada más para prevenirlos, por si alguien anda por la México-Puebla, con cuidado porque hay un banco de niebla muy grande entre Periférico y Xochitl. No se ve muy bien, hay poca visibilidad. Cuídense, un abrazo a todos.
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4: Señor Emanuel Arroyo, muy buenos días. Esperando que se le haya pasado bien, chicles bombas, en compañía de sus seres queridos. Un nuevo lunes, nueva semana, nueva oportunidad para ser mejores. Vamos a darle con Tokio, Japón y Hong Kong. Hay que apurarse, hay que pasar por los paquetines porque ya se me hizo tarde. Mándame un chamaco juzgador.
1: No, bueno.
4: Un saludote para ti, para toda la bandota Chavarrú. Y para todos los amigos de plataformas. Ah, y también para Lalito y para Marianota.
1: Saludos para ellos, mi queridísimo Isra. Que tengan buen día. Brian Adams al aire.

0: Suena The Turtles, el tema se llama Happy Together, al aire aquí en 91.7 Mix, 80s, 90s y más. Y de manera digital nos hacemos compañía en la aplicación iHeartRadio. Gracias por estar conmigo, muchachos. Ha llegado el momento de jugar con nuestro clásico acertijo, lagartijo. Pero antes, saludos para la banda. Buenos días, buenos días.
1: Buenos días, buenos días, banda. Aquí reportándome como cada día, nuevamente empezando la semana. Disfrutando de tu programa, la música de Mix y las trivias, los concursos, las respuestas de los radioescuchas que son divertidas.
0: Fantástico.
1: Éxito y alegría para todos.
0: Gracias, mi querido amigo. Te mandamos un gran, gran saludo. Oigan, pues ha llegado el momento de compartir conmigo esta posible respuesta que yo deseo, yo espero que ustedes le sepan, ¿verdad? Le sepan. Dice así el acertijo lagartijo: tengo manecillas, pero no sé coser. Así como lo escuchas, entonces, ¿quién o qué soy? Una vez más, tengo manecillas, pero no sé coser. Entonces, ¿quién o qué soy? A ver, piénsalo, analízalo y dime de qué se puede tratar. ¿Será acaso que sea un juego de palabras? ¿Será algo matemático no lo es. Piénsale y mándame tu nota de voz a través de la función Talkback en iHeartRadio, que yo regreso con estas posibles respuestas al aire aquí en 91.7 Mix, 80s, 90s y más. Y en internet estoy contigo en iHeartRadio. Está bien papita, la verdad. Son las 7:29, regreso, buenos días.
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5: Joe Perry, baterista de Earth, Wind & Fire, ingresa a rehabilitación después de despertar de un coma inducido. Ian Hill se retira de Judas Priest después de 56 años. Sadie Sink está en negociaciones para protagonizar The Guest, basada en el bestseller de Emma Klein. El sable de luz de Darth Vader en El Imperio Contraataca saldrá a subasta y se espera que supere el millón de dólares. Una serie de cómics de James Bond está en desarrollo por Grant Morrison. Después de presentar el documental de su madre, Making Marie Antoinette, Sofía Coppola regresará al cine narrativo.

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0: Ahí está sonando Madonna, el tema se llama Hang Up y lo escuchas al aire en 91.7 Mix 80s, 90s y más y en internet en iHeartRadio. Oigan, ha llegado el momento de compartir con ustedes nuestro clásico acertijo, lagartijo. Creo yo que estaba muy sencillo, muy papita, como que por ahí se lograría, por decirlo de alguna manera, engañar a alguien con el tema de las manecillas y demás. Tengo manecillas, pero no sé coser, o sea, unas manitas pequeñas, ¿o cómo? A ver si es cierto. Vamos a descubrir juntos qué posibles respuestas tenemos para el acertijo lagartijo. A ver, ¿quién anda por acá? Buenos y frescos días. ¡Hola!
1: Hola, buenos días. Mi nombre es Cristal Rosales. Ajá. Ya camino a la escuela de mi hijo y la respuesta del acertijo lagartijo, si no falla mi lógica, es el reloj.
0: Ok. A ver, Armando.
2: Hola, Emma. Buenos días.
0: Buenos días.
2: Respondiendo el acertijo lagartijo.
3: Hola.
2: El paquetito y yo decimos que es el reloj.
0: Sí. El reloj, ok. Vamos a ver quién más anda por acá. Buenos y frescos días, Lili.
4: Emma, aquí estoy de regreso y sí, está muy papita, es el reloj.
0: Ok.
4: Creo que el niño juzgador hoy se va a tener que quedar con las ganas. O más bien, el chamaco juzgador hoy va a ser para el acertijo, lagartijo.
0: Bueno, no lo sé, a lo mejor alguien se pudo haber equivocado, ¿no? Ahí a través del talkback lo sigo escuchando. ¿Quién nos anda por acá? Hola, buenos días.
5: ¿Qué tal, mi querido Emma? Excelente día, un fraternal abrazo tardío por tu cumpleaños. Espero que te lo hayas pasado súper.
0: Muchas
5: Estoy
0: gracias.
5: Seguro que así fue.
0: Sí, amigo, gracias.
5: Y pues, saludos a toda la banda Chavo Rocks de aquí de Mix 91.7. A iniciar súper bien la semana. Y definitivamente ese acertijo es el reloj.
0: Ya.
5: Y si no, échame al chamaco juzgador. Saludos, amigo. Excelente semana para ti y para todos. Cuídense.
0: Yo creo que el chamaco juzgador el día de hoy es para el equipo de producción que me pasó un acertijo más fácil que otra cosa.
3: ¡Sirve para nada!
0: Sí, pues métanle más cariño, más enjundia, más dificilidad.
3: ¡No sirve para nada!
0: Más dificilidad. Así se dice. En 15 minutos nos darán las 8 de la mañana. 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Regreso a 91.7 Mix 80s, 90s y más. 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
9: 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Hola, ¿qué tal, amigos de Mix? Vámonos con más.
6: Buen avance.
9: Oigan, tome nota, la calle 15 Norte lleva el avance sin problemas de Avenida 80 Poniente a Boulevard Norte. Boulevard 18 Sur también con buena circulación de Avenida San Claudio hasta Circuito Juan Pablo II. Nada te va a retrasar sobre la calle 34 Poniente, de la calle 21 Norte hasta Boulevard Norte. Avenida 4 Oriente también sin problemas, de Boulevard 5 de Mayo a la calle 14 Norte. Sobre Avenida 21 Oriente llevamos buena circulación, esto de la calle 10 Sur hasta Avenida 24 Sur.
6: Clima.
9: 15 grados ya nos marca el termómetro. 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
3: Qué pajo, muchachos! ¡Buenos días! Son las 8:03. Gracias por continuar conmigo en este riquísimo lunes 12 de octubre. Iniciamos una semana más juntos y obviamente es semana en donde baila la quinceañera. Qué a gusto porque ya hace falta. Oigan, en esta hora los acompaño con muy buena música. Estarán sonando los Hoolies, estará sonando R.E.M., Sixpence None the Richer y algunos otros artistas más. Pero ya sabes que normalmente en el Rucómetro nos vamos viajando en el tiempo para recordar algo en especial y el día de hoy es un programa de televisión que posiblemente te acompañó hace algunos años. Yo te lo voy a platicar y veremos qué tan buena memoria tienes. Aquí en 91.7 Mix, 80s, 90s y más, y de manera digital te acompaño por la aplicación iHeartRadio. Subamos el volumen, damas y caballeros, que ya comenzamos al ritmo de Don Stevie Wonder. Buenos días.

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0: Que suene Aerosmith, el tema se llama Crying y lo escuchas al aire aquí en 91.7 Mix 80s, 90s y más. Y de manera digital te hago compañía en la aplicación iHeartRadio. Gracias a toda la banda Mix que está por acá conmigo y que está, por supuesto, viajando en el tiempo y recordando. Damas y caballeros, el día de hoy vamos a hablar de un programa, pues me atrevería a decir que muy bonito. Era un programa que dicho personaje ficticio se volvió sumamente famoso, le hicieron caricatura, le hicieron su peluche y fue una verdadera joya. A ver, este personaje se empleó, como bien les digo, hasta en libros, en películas, y se trata de un perrito de raza Collie, ¿sí? Sí, dicen por ahí que se volvió la perrita más famosa del mundo. Hubo una novela que fue adaptada al cine en el año 1943, si no mal recuerdo, pero bueno, este personaje fue creado desde 1938, o sea, ya llovió y sobremojado, ¿no? Lo interesante de todo esto es que hubo series que fueron galardonadas como unas de las más importantes. En la televisión aparecen desde el 54 hasta el 74, luego hacen su caricatura en 1973, aparecen por ahí una película en 1966, luego en el 94, en el 2005, en el 2020, no, bueno, es una verdadera joya. Uno de los sonidos clásicos, por llamarlo de alguna manera, era este. Justamente era el intro del programa. Ahí se veía una montaña de fondo y ahí andaba esta perrita, se subía a una piedra y se veía. Ya no les puedo decir más. El nombre de la perrita es el nombre del personaje ficticio, el nombre de la serie, el nombre de las películas y demás. Así que con esta información me atrevería a decir que es suficiente, pero pues habrá que ver si ustedes recuerdan a esta perrita. ¿Cómo se llamaba? Platícamelo a través del Talkback en iHeartRadio, que yo vuelvo a 91.7 Mix, 80s, 90s y más. Y en internet te acompaño por iHeartRadio. Buenos días.
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3: Hola, ¿cómo estamos, amigos de Mix? Que tengan excelente camino. Vámonos con toda la información vial.
1: Lento.
3: Oye, déjame platicarte. Vamos a encontrar el avance complicado sobre Avenida 11 Sur. Esto de Avenida 23 Poniente hasta Avenida 31 Poniente. Te retrasas en Circuito Juan Pablo II si van de la calle 29 Sur a la Diagonal 19 Poniente. También con carga la calle 18 Norte de Avenida 8 Oriente hasta Avenida 14 Oriente.
1: Clima.
3: Tenemos ya 14 grados, para hoy la máxima se espera que sea de 22 grados. No le vayan a cambiar, yo soy Oli, están escuchando 91.7 Mix, 80s, 90s y más.

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0: Ahí está sonando los Hoolies, el tema Long Cool Woman in a Black Dress, a las 8 de la mañana con 33 minutos ya, aquí en 91.7 Mix, 80s, 90s y más, y de manera digital nos hacemos compañía en la aplicación iHeartRadio. Gracias por estar conmigo. El día de hoy estamos hablando de la perrita más famosa de la televisión. Ya les di la descripción hace ratito, la pregunta es, ¿será acaso que ustedes recuerdan a esa perrita? ¿Cómo estás, mi queridísimo Paquito Porras?
1: Hola, mi estimado Emma, muy buen día para ti, toda la banda Chavorroc. Feliz inicio de semana.
0: Igualmente.
1: Y creo que cómo no recordar todas esas series, películas, caricaturas y demás. Me parece que estamos hablando de Lassie. Cómo no recordarla. Si la veíamos, creo que todos los días.
0: Sí.
1: Bueno, saludos, excelente día para todos.
0: Yo por eso les dije que nos acompañó, y sin importar tu edad, me atrevería a decir que la conoces, porque fue uno de esos programas, o sea, televisión, películas, caricaturas, o sea, fue una verdadera belleza. Ligia, ¿te acuerdas? Buenos días.
2: Hola, Emma, muy buenos días, que tengan una excelente semana tú y todos sus radioescuchas. La perrita de la que hablas, o la protagonista, ajá, de esta serie, se llamaba Lassie.
0: Ajá. Exactamente. Aide, ¿cómo estás? ¿Tú
3: Hola,
0: la recuerdas?
3: Emma, buenos días. Saludos para ti, toda la banda Chavorroc. Que tengan excelente inicio de semana. Y espero que te hayas pasado increíble tu cumpleaños rodeado de harto amor y cariño.
0: Muchas gracias.
3: Si no mal recuerdo, la serie se trata de Lassie. Era una perrita collie bonita y la serie era padrísima, me acuerdo que era una de mis favoritas y que no me perdía, y creo salía a las 4 de la tarde en el 5.
0: Okay,
3: buen día.
0: Ok, vamos a ver quién más. Hola, buenos días.
4: Amigo Emanuel Arroyo, hola. Buenos días. La pregunta de hoy es, la respuesta sería Las Aventuras de Lassie.
0: Claro. De los perritos, o por este caso la perrita, de las famosas en la televisión, en el cine y demás. Y hubo gente que incluso tenía su perrito o su perrita y le ponían Lassie. Sí, es lo que recordamos el día de hoy. Quédate conmigo porque yo regreso con regalo en 91.7 Mix, 80s, 90s y más. Y en internet en iHeartRadio. Buenos días. 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

0: Ahí está sonando Sixpence None the Richer. El tema se llama Kiss Me a las 8:47. Aquí en 91.7 Mix, 80s, 90s y más. Y de manera digital nos hacemos compañía en la aplicación iHeartRadio. Nos vamos tendidos como bandidos, muchachos, con la dinámica porque tengo regalos. 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Y por allá nos vemos para ir a correr un rato en pleno Halloween en 91.7 Mix, 80s, 90s y más, y en internet en iHeartRadio. 8:48, regreso para juntos viajar en el tiempo.
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4: Muy buena mañana, amigos de Mix. Vámonos a las calles.
1: Lento.
4: Recuerden que la calle 18 Oriente lleva carga, esto de la calle 4 Norte hasta Boulevard 5 de Mayo. También sobre Avenida 11 Sur te va a costar avanzar de Avenida 23 Poniente hasta Avenida 31 Poniente. Circuito Juan Pablo II con carga de la calle 29 Sur a la Diagonal 19 Poniente. La calle 18 Norte también presenta carga que avanza de Avenida 8 Oriente hasta Avenida 14 Oriente.
1: Clima.
4: Tenemos ya 14 grados, para hoy la máxima 22 grados. No le vayas a cambiar, yo soy Yoli, estás escuchando 91.7 Mix, 80s, 90s y más.

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3: Bienvenidas y bienvenidos, damas y caballeros. Hoy tenemos un tour mágico alrededor de los años. Y hoy justamente nos vamos a ir al año 1999. ¿Tú dónde estabas? ¿Qué hacías? ¿Qué pasaba? ¿Qué existía en dicho año? Piénsale y platícamelo porque hoy pues viajamos al final de los 90. Ya estaré platicando contigo las canciones más importantes y obviamente escucharemos esos recuerdos de la banda Mix aquí en 91.7 Mix, 80s, 90s y más. Y en internet ya sabes que te acompaño por iHeartRadio. Gracias por continuar conmigo. Iniciamos juntos una semana más al ritmo de Bon Jovi. Es Living on a Prayer y yo soy Emmanuel Arroyo en 91.7 Mix, 80s, 90s y más.

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Ahí estuvo sonando Dairo, precisamente, señoras y señores, con uno de los temas icónicos y más famosos del año que visitamos hoy, 1999. Lo platicamos y lo recordamos aquí en 91.7 Mix, 80s, 90s y más. Y de manera digital también nos hacemos compañía en la aplicación iHeartRadio. Gracias por estar conmigo y vamos a darles la bienvenida al año 1999. Si ya sonó Dairo, tenemos que platicar lo que había, lo que existía en esos ayeres, muy al estilo del idioma inglés, porque los Cranberries pegaban de una manera hermosa con este tema Animal Instinct.

0: Esto era lo que se escuchaba y que estaba muy de moda, pero si ustedes me lo permiten, en nuestro país hubo una fusión de lo latino con un guitarrista muy metido en lo rockero y que hizo una colaboración con otra agrupación de lo rock en español. ¿Esto les suena familiar? En 1999 nacía esa tremenda colaboración llamada Corazón Espinado entre Carlos Santana y Maná.
1: Esa mujer me está...
0: No puede ser, se me puso la piel chinita, chinita, chinita. Y cómo no, si es un rolón y la manera en la que comienza Carlos Santana es espectacular. La pregunta es, ¿tú qué hacías? ¿Dónde estabas? ¿Qué pasaba? ¿Qué ocurría? En ese año, 1999. Quédate conmigo que lo platicamos en el transcurso de esta hora, aquí en 91.7 Mix, 80s, 90s y más, y en internet en iHeartRadio. Subamos el volumen.
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5: Hola, ¿qué tal amigos de Mix? Que tengan excelente mañana. Vámonos con más.
2: Lento.
5: Tome nota, Avenida 11 Sur lleva carga vehicular de Avenida 23 Poniente hasta Avenida 31 Poniente. También te retrasa sobre Avenida 39 Oriente, de la calle 20 Sur a Boulevard 2 de Octubre. Circuito Juan Pablo II con carga de la calle 29 Sur a la Diagonal 19 Poniente. Avenida 15 de Mayo también presenta carga de la calle 37 Norte hasta Gran Avenida. Diagonal Benito Juárez con carga vehicular de Boulevard Atlixco hasta Avenida 31 Poniente. La calle 18 Norte con carga que avanza de Avenida 8 Oriente hasta Avenida 14 Oriente.
2: Clima.
5: 18 grados para hoy, la máxima 22. No le cambien, soy Oli, están escuchando 91.7 Mix, 80s, 90s y más.

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2: El siguiente tema de los Bee Gees se llama Night Fever y se va con dedicatoria especial hasta San Antonio Abad para mi querido amigo Hugo Flores y Mónica Castillo, fieles seguidores de la estación y que sabemos que nos están escuchando. Saludos para Hugo, para Moni y para Patty, que también anda más que chambeadora.

0: Ahí están sonando los Bee Gees con el tema Night Fever. Con saludotes nuevamente hasta San Antonio Abad. Gracias por estar con nosotros. Son las 9:31 y aquí estamos platicando de lo que había, lo que pasaba en el año 1999. Para los amantes de los Red Hot Chili Peppers, este fue un año de mucho auge en la música de esta agrupación californiana, pues aparecían dos grandes himnazos de estos Red Hot Chili Peppers. Scar Tissue aparecía al igual que Other Side, y bueno, también fue pleno auge para Britney Spears, Eiffel 65 y mucho Eurodance. Pero había una canción que también aparecía en el 99 y que retumbó muchísimo tanto en el 99 como en el 2000. ¿Quién cantaba esta canción? Lou Vega, y se llamaba Mambo Number 5. Y esto nos va a permitir acompañar los recuerdos de la banda Mix. La pregunta es, ¿tú qué onda? ¿Qué hacías? ¿Qué pasaba? ¿Qué existía en este riquísimo lunes de honores a la bandera? ¿Verdad, Silvana Camilli? Buenos y frescos días, ¿cómo te portas?
1: Queridos chavorrocks, hoy celebramos a la raza, a esa que no se raja, la que resistió carabelas, levantó pirámides y todavía baila al son del mariachi. Nuestra bandera ondea recordando que somos mezcla de culturas, de sabores y de ritmos. Un poquito de chile, otro de cacao y mucho de échale ganas. Prometemos honrarla con tortillas calientes, con orgullo que no se quiebra y con canciones que nunca se olvidan.
0: Eso.
1: Atención, raza. Saludar. Ya.
0: Lunes de honores a la bandera Mix, aquí en 91.7 Mix, 80s, 90s y más, y en internet en iHeartRadio. Regreso porque tengo ya el nombre de mi ganador, que se va a ir a disfrutar de la carrera UDLAP. Y quédate porque tengo más información para ti en 91.7 Mix, 80s, 90s y más, y en internet en iHeartRadio.
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2: Joe Perry, baterista de Earth, Wind & Fire, ingresa a rehabilitación después de despertar de un coma inducido. Ian Hill se retira de Judas Priest después de 56 años. Sadie Sink está en negociaciones para protagonizar The Guest, basada en el bestseller de Emma Klein. El sable de luz de Darth Vader en El Imperio Contraataca saldrá a subasta y se espera que supere el $1,000,000. Una serie de cómics de James Bond está en desarrollo por Grant Morrison. Después de presentar el documental de su madre Making Marie Antoinette, Sofía Coppola regresará al cine narrativo.

0: suena Green Day, el tema Boulevard of Broken Dreams al aire a las 9 de la mañana con 49 minutos en 91.7 Mix, 80s, 90s y más. Y de manera digital te hago compañía en la aplicación iHeartRadio. Oigan, quiero aprovechar para mandar un enorme, enorme saludo a Bruno Vázquez. Bruno Vázquez Arcos, que es el ganador de su acceso para la carrera UDLAP. Así que abusados, porque estaremos dando regalos de manera constante, no nada más yo, también estará el joven Carlos Lemus, Jan Barrera dando algunos regalitos para ustedes, así que por favor pendientes, y gracias a todos los que participaron. Digo, desafortunadamente para algunos, pero afortunadamente para Bruno, su audio fue el primero en llegar, y ya saben que aquí el tema es el primer audio que llegue bien, con los datos correctos y demás, así de fácil y sencillo serán los ganadores. Así que enhorabuena, enhorabuena. 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Buenos días.
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4: Amigos de Mix, que sigan disfrutando muchísimo de su mañana. Vámonos con más.
1: Lento.
4: Oigan, recuerden, la calle 18 Norte lleva carga. Esto de la calle 4 Norte hasta Boulevard 5 de Mayo. La calle 18 Norte también presenta carga de Avenida 8 Oriente hasta Avenida 14 Oriente. Sobre Avenida 15 de Mayo se van a retrasar de Avenida 37 Poniente hasta Gran Avenida. Circuito Juan Pablo II también con carga de la calle 29 Sur a la diagonal 19 Poniente.
1: Clima.
4: 18 grados, ya nos está marcando el termómetro para hoy, la máxima 22. 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
3: ¡Qué hubo, lobo! ¿Cómo vamos, familia Mix? ¡Qué puntualito, eh! Son las 10 en punto, así lo marca el reloj. Y lo más importante es que traigo muy buena música. Algo de los Cranberries, estará también sonando Pilot, estará Bobby McFerrin, obviamente Depeche Mode y otros cuantos artistas más. Yo invitándote a que te quedes porque es una tradición armar polémica en el transcurso de esta hora. Es decir, yo te voy a presentar una canción del catálogo de Mix, al aire obviamente, y después te voy a presentar otra versión de esa misma rola. Un artista desconocido o conocido que rindió un homenaje con esa canción, pero la pregunta es, ¿será acaso que sea buena la versión o no? Quédate conmigo y descúbrelo aquí en 91.7 Mix 80s, 90s y más, y de manera digital te acompaño por iHeartRadio. Al ritmo de Queen y Under Pressure, comenzamos 91.7 Mix 80s, 90s y más.

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Ahí está sonando Celine Dion, el tema My Heart Will Go On, a las 10:10 en 91.7 Mix, 80s, 90s y más. Y ya sabes que de manera digital nos hacemos compañía en la aplicación iHeart Radio. Ha llegado el momento, señoras y señores, de compartir la polémica. El día de hoy, híjoles, que este es un señor temazo. ¿Te imaginas que alguien no conocida se atrevió a hacer el cover de Queen, llamado We Are The Champions? Agárrense, porque se va a poner muy bueno el asunto. Ojo, aquí no quiero que me digan, me voy a quedar con la original. No, es un hecho que nunca nadie va a llegar a superar esta versión, pero les quiero presentar una versión que para mi gusto suena interesante. Es una chica de nombre Sara Dugas y que hace su cover de We Are The Champions al ritmo de funk.

0: no, no, no, no, no, qué barbaridad. Les he presentado covers que cambian de género y tienen una adaptación distinta, y el día de hoy, del clásico sonido de Queen, nos vamos al funk con Sara Dugas. Señoras y señores, quiero que me den su opinión en cuanto a esta versión. ¿Les gusta, no les gusta, suena interesante, suena padre, canta chido esta chica? No lo sé, platíquenmelo. A través del Talkback en iHeartRadio escucho sus comentarios en una polémica que pinta para ser buenísima aquí en 91.7 Mix 80s, 90s y más. Buenos días.
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3: Hola, ¿cómo estamos? Excelente camino, vámonos con más.
1: Lento.
3: Tome nota, prolongación 14 Sur avanza lento de la calle 95 Oriente a Boulevard Municipio Libre. Boulevard Circunvalación también con carga de Boulevard 22 Sur a Boulevard Carlos Camacho Espíritu. Sobre Avenida 22 Poniente te vas a retrasar de la calle 7 Norte a la calle 11 Norte. Carga que no deja de avanzar en Avenida 25 Poniente de Avenida Esteban Antoñano a Boulevard Atlixco.
1: Clima.
3: Contamos ya con 20 grados, para hoy la máxima 22. No le cambien, soy Oli, están en 91.7 Mix, 80s, 90s y más.
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Ahí está sonando Pilot, el tema se llama Magic y lo escuchas al aire aquí en 91.7 Mix 80s, 90s y más. Y de manera digital nos hacemos compañía en la aplicación iHeartRadio. Oigan, el día de hoy estamos presentando una verdadera joya para mi gusto, de cover. La canción que traigo para ustedes es We Are The Champions de Queen, pero en voz y estilo de una cantante llamada Sarah Dugas. Sarah hizo una versión de We Are The Champions en versión funk. Hace ratito se los presenté, pero escucha un pedacito para que veas.

0: Se escucha muy interesante. Por acá aprovecho para saludar a Alicia Jiménez. Saludos, Alice. Saludos también para Ale. Dice Emma, la voz excelente. La adaptación al género es perfecta. Sin embargo, la costumbre es más fuerte. Sí, sí, con Queen, claro. Es una voz femenina. Aquí el ritmo, o sea, cambió rotundamente, pero yo no le diría que no. Y bien dicen por ahí, la costumbre es más fuerte que el amor. No sé qué tenía que ver, pero tenía que sacar el comentario. Gracias, gracias, gracias, gracias. Palabras inmortales de Emmanuel Arroyo. Gracias, gracias, gracias. ¿Quién más anda por acá? Buenos y frescos días, Román, dímelo, dímelo.
1: Muy buenos días, Román Arroyo, muy buenos días, feliz inicio de semana. Nuevamente felicitándolo por su cumple, esperando que se le haya pasado chido y bonito. Bueno, pues para la
0: gracias,
1: polémica,
0: amigo.
1: Ya la había yo escuchado y desde la primera vez que la escuché, no me agradó la
0: no.
1: verdad. De hecho, puso su, obviamente su estilo, su feeling, muy a lo suyo, pero no, la verdad a mí no me gustó. Está, para mí está como que muy X.
0: Oh.
1: Se le agradece el cover, pero no.
0: Ok, no gustó. A ver, Aide, buenos días.
2: Hola, Emma. No me gustó. Insisto, ¿por qué denigran así la buena música?
0: ¿Qué?
2: No, el ritmo, la voz de la persona. No, de plano, no me gustó.
0: ¡No puede ser! Margot.
3: Hola, Emma, buenos días.
0: Buenos días
3: a todos. Pues a mi parecer, esa canción tiene mucha emoción, tiene mucho sentimiento.
0: Ajá.
3: Y la verdad, nada mal.
0: Nada mal.
3: Con la versión original.
0: Te quedas con la original, pero dice no está nada mal. A ver, Gio Castro, dímelo.
4: Mi mamá, con lo de la polémica, pues esta Sara Bugas, se aventó un buen tema.
0: ¿Verdad que sí?
4: Covers que se agradecen. A ver que ella también se avienta el cover del himno de la América. Por cierto, mi mamá, ponlo hoy que está de aniversario el club. El más ganador, el más grande de todo el país para que se eduquen los poblanos y toda la banda Chavo Rock. Hace frío en la cima. No vamos a ser campeones, pero hace frío en la cima. Saludos, Emma.
0: Hay que ser honestos, ¿no? Bien lo dice. No vamos a ser campeones, pero hace frío en la cima. Gracias, gracias, mi queridísimo Gio. Por acá, Alice y Ale continúan diciendo que sí les gustó el cover. Perfecto. Les voy a dejar las imágenes y la rola completa ahí en mis redes sociales para que la escuchen. Para mi gusto está padrísimo el cover. Obviamente no lo cambiaría por Freddie Mercury con Queen, pero sí me agrada como para escuchar más música de Sara Dugas. ¿Qué les parece? Son las 10:33, yo regreso a 91.7 Mix 80s, 90s y más. Y en internet estoy contigo en iHeartRadio. Buena mañana.
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0: Ahí está sonando Katy Perry con el tema Firework a las 10:47 minutos en 91.7 Mix 80s, 90s y más, y de manera digital. Ya sabes que también te acompaño en la aplicación iHeartRadio. 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Quédate conmigo que regreso con la última y nos vamos.
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4: ¿Cómo estamos? Excelente mañana, vámonos con más.
1: Lento.
4: Oigan, recuerden, sobre Boulevard Circunvalación, te cuesta avanzar de Boulevard 22 Sur a Boulevard Carlos Camacho Espíritu. Hay carga sobre Prolongación 14 Sur, de la calle 95 Oriente a Boulevard Municipio Libre. Carga sobre Avenida 22 Poniente, de la calle 7 Norte a la calle 11 Norte. Sobre Avenida 2 Oriente hay carga que avanza de la calle 24 Norte a Boulevard 5 de Mayo.
1: Clima.
4: 20 grados para hoy, la máxima 22. No le cambien, soy Oli, están escuchando 91.7 Mix, 80s, 90s y más.
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3: Sean bienvenidos, sean bienvenidas a la última y nos vamos. Estoy contigo aquí al aire acompañándote en 91.7 Mix 80s, 90s y más. Y de manera digital te acompaño en iHeartRadio. Gracias por estar conmigo. Aquí estamos ya en plena gozadera, divirtiéndonos y escuchando buena, buena, buena música. Gracias por compartir y ya lo saben, ha llegado el momento de nuestra clásica confrontación. En esta hora yo te voy a dar a escoger entre tres temas

entre tres temas y ya ustedes elegirán el favorito y el que tenga más votos será el ganador. Y obviamente la rola que escucharemos completita aquí al aire en 91.7 Mix 80s, 90s y más, y de manera digital te acompaño por iHeartRadio. Subamos el volumen. Buenos días.

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Ahí está sonando Madonna con el tema Music, al aire aquí en 91.7 Mix, 80s, 90s y más. Y de manera digital te acompaño en iHeartRadio. Son las 11:08, bienvenidas y bienvenidos a esta mañana de confrontación. Tres rolas 100% ochenteras, tú eliges la que más te guste. Y al ritmo de Eurythmics podrías irte con la opción número 1.

Número 2, si tú quieres que suene algo del 86, posiblemente prefieras a Europe y The Final Countdown. Si a ti te gusta esta rola y quieres que suene completa, vota entonces por la opción 2. Y por último, pero no por ello menos importante, tenemos la opción

0: Tenemos en la opción número 3 a Peter Schilling con el tema Major Tom. Así que ustedes dirán, ¿cuál gota más? ¿Cuál gota menos? Y obviamente la rola más pedida, la que tenga más votos, será la ganadora y la que suene completita. Eso será en el siguiente bloque musical, así que quédate conmigo y disfruta de la magia de la radio aquí en 91.7 Mix, 80s, 90s y más. Buenos días.
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4: Hola, ¿cómo estamos? Excelente camino, vámonos con más.
1: Lento.
4: Tome nota, prolongación 14 Sur avanza lento de la calle 95 Oriente a Boulevard Municipio Libre. Boulevard Circunvalación también con carga de Boulevard 22 Sur a Boulevard Carlos Camacho Espíritu. Sobre Avenida 22 Poniente te vas a retrasar de la calle 7 Norte a la calle 11 Norte. Carga que no deja de avanzar en Avenida 25 Poniente de Avenida Esteban de Antoñano a Boulevard Atlixco.
1: Clima.
4: Contamos ya con 20 grados para hoy, la máxima 22. No le cambien, soy Oli, están en 91.7 Mix, 80, 90 y más.

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0: Ahí está sonando Metallica al aire aquí en 91.7 Mix, 80s, 90s y más. Y de manera digital nos hacemos compañía en la aplicación iHeartRadio. Son las 11 de la mañana con 25 minutos. Y vamos a descubrir juntos qué quiere escuchar la banda Mix. ¿Será acaso la opción número uno? Yo creo que no. Yo creo que no, porque solamente Ceci Cast votó por la opción número uno. Bueno, le echaron ganas, cada quien. Ahí está. Solo un voto para la opción número uno. Nos vamos con los siguientes votos. Vámonos con Europe y The Final Countdown. Saludos para Alondra Hernández, está Rocío Martínez, Claudio XRL, Angie Martínez, José Luis Ponce, Irra Valenzuela y el buen Negro Santana. Todos ellos a través de Facebook e Instagram que dejan sus votos. Vámonos con el siguiente. Suéltame la opción número 3, que se va a definir entre la 2 y la 3 por lo que veo, ¿verdad? A ver, en la opción número 3 tenemos a Peter Schilling con Major Tom, con saludos para Eric Ríos, saludos para Sandra Sandy Sánchez, el buen Betito Águila está también por acá, Miguel González, está Satanael y Suitari Xonacatepec. Saludos para todos ustedes y básicamente son los votos para la opción 3, ¿correcto? A través de Facebook e Instagram nos quedamos solamente con ellos. Ahora nos vamos a través de la función Talkback en iHeartRadio. Solo hay un voto de diferencia, es un voto sencillo, entonces todo puede llegar a pasar. Vámonos, ¿quién anda por acá? Mi queridísimo Gio Castro, buenos días. Y ahora
1: en esta confrontación, cortita y al pie, por la opción número 3, saludos, banda.
0: Número 3, se pone arriba la opción número 3, a ver, ¿quién más anda por acá? ¿Quién vota? Buenos días, mi queridísimo Eduardo, hola. ¡Eduardo! ¡Grítame la opción, que no te oigo! No, pues no te oí. No se escucha nada tu audio, mi buen Eduardo. Romancito, échele.
2: Nuevamente, saludando al joven Arroyo para la confrontación. Voy por la número 2.
0: Ok. Voto para la 2. Entonces la 2 se pone arriba por un voto. Tú lo vas a definir, Aide León. ¿Cuál es tu voto?
3: Hola, muy señor de las confrontaciones. No inventes. Estoy entre la 1 y la 3. Es que esas dos me encantan. Híjole. Sin pensarla, me voy por la opción número 3.
0: Vámonos con la rola número 3, sonando ya al aire aquí en 91.7 Mix, 80s, 90s y más, y en internet en iHeartRadio. ¡Feliz mañana, muchachos! ¡Muy buenos días!

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Capitán Earth, Wind & Fire ingresa a rehabilitación después de despertar de un coma inducido. Ian Hill se retira de Judas Priest después de 56 años. Sadie Sink está en negociaciones para protagonizar The Guest, basada en el bestseller de Emma Klein. El sable de luz de Darth Vader en El Imperio Contraataca saldrá a subasta y se espera que supere el $1,000,000. Una serie de cómics de James Bond está en desarrollo por Grant Morrison. Después de presentar el documental de su madre Making Marie Antoinette, Sofía Coppola regresará al cine narrativo.

0: Ahí está sonando Robbie Williams, el múltiple sonado últimamente, pues porque anda de gira en México. Bueno, no México, no Ciudad de México, sino alrededor de todo el país, ya con varias fechas. Eso es una chulada, siempre recibir artistas de talla internacional y que México siempre los recibe con los brazos abiertos. 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Quédense conmigo porque al volver vamos a ver si Jan Barrera estará con nosotros para descubrir qué sorpresas hay en su programa aquí en 91.7 Mix, 80s, 90s y más, y en internet en iHeartRadio.
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4: ¿Cómo estamos? Excelente mañana, vámonos con más.
1: Lento.
4: Oigan, recuerden, sobre Boulevard Circunvalación te cuesta avanzar de Boulevard 22 Sur a Boulevard Carlos Camacho Espíritu. Hay carga sobre prolongación 14 Sur de la calle 95 Oriente a Boulevard Municipio Libre. Carga sobre Avenida 22 Poniente de la calle 7 Norte a la calle 11 Norte. Sobre Avenida 2 Oriente hay carga que avanza de la calle 24 Norte a Boulevard 5 de Mayo.
1: Clima.
4: 20 grados para hoy, la máxima 22. 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
3: Bienvenidos, bienvenidas a una semana más. Excelente lunes, arranque de semana. El reloj marca ya las 12 del mediodía con 3 minutos. Feliz 12 de octubre, soy Jan Barrera y hoy desde las 12 y hasta las 6 nos estaremos acompañando. Buena música durante esta hora. Algo de Daft Punk, Van Bernard, más adelante Boys Town Gang, Paula Cole, también algo de los Pet Shop Boys, Ann Lee y muchos, muchos más. Arrancamos esta hora con Survivor y algo de 1982. Se llama Eye of the Tiger. Te acompaña en 91.7 Mix, 80s, 90s y más. Mi nombre es Jan Barrera y así me puedes encontrar en las redes sociales y también nos puedes buscar como Mix MX Oficial. ¡Bienvenidos! ¡Bienvenidos!

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0: tarde, ya a las 12:10, aquí en 91.7 Mix, 80s, 90s y más. Bienvenidos al programa de este lunes, arranque de semana. Banda Mix quiere invitarlos a que a través de la opción Talkback en iHeartRadio se reporten para compartir aquellas cosas que prometimos que nunca haríamos de adulto y el día de hoy terminamos haciéndolo, ya siendo chavorrocks. Hay cosas que prometimos siendo chavos que no haríamos, pero que al final han llegado a nuestra vida y decimos, bueno, pues igual y no está tan mal, ¿no? Yo me acuerdo que cuando era chava, una chava de verdad, criticaba a los señores que usaban cangurera, ¿no? Yo decía, ay, no, eso se ve horrible, se ve muy chistoso. Amigos, ¿quién creen que ya tiene su propia cangurera? Y soy fan porque no estorba, no se te está cayendo del hombro, te lo puedes cruzar como en la cintura, lo volteas, te lo acomodas. Es como manos libres y la verdad está increíble. Hoy me disculpo con todos los señores de los que me burlé en su momento. Por usar cangurera, eso es lo que yo juré, que nunca iba a ser de adulto y el día de hoy, la más fan. A través del Talkback dentro de iHeartRadio comienzo a escucharte a ti. ¿Qué cosa te prometiste que nunca harías de adulto y terminaste haciendo? Se vale, ¿eh? Que si el zapatito cómodo, se vale que si de pronto usar guantes para lavar los trastes, este tipo de cosas que son sencillas, básicas, pero que quizás siendo chavos prometimos que no íbamos a ser de adultos y el día de hoy, miren nomás. A través de las redes, MixMX Oficial también comienza a leerte. Soy Jan Barrera, hoy desde las 12 y hasta las 6 nos acompañamos aquí en 91.7 Mix, 80s, 90s y más.
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3: Hola, ¿qué tal amigos de Mix? Vámonos con más.
4: Carga.
3: Oigan, tome nota y carga que avance en Avenida 2 Orientes y van de la calle 24 Norte hasta Boulevard 5 de Mayo. Avenida 25 Poniente también con carga de Avenida Esteban Antuñano a Boulevard Atlixco. Sobre Avenida 31 Poniente te vas a retrasar de la calle 5 Sur hasta Avenida 11 Sur. Avenida 30 Poniente con carga que avanza de la calle 7 Norte a la calle 17 Norte.
4: Clima.
3: Tenemos ya 22 grados, para hoy la máxima se espera que sea de 23. 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

0: You're My Best Friend en 91.7 Mix, 80s, 90s y más. Ya son las 12 del mediodía con 28 minutos. Mi nombre es Jan Barrera y como siempre un gusto podernos acompañar como cada tarde hasta en punto de las 6. También a través de internet en nuestra aplicación gratuita iHeartRadio. Bando Mix, esta hora los invito a que se reporten y a que compartan a través de la opción Talkback dentro de iHeartRadio. ¿Qué cosa te prometiste que nunca harías de adulto y terminaste haciendo? Esas cosas que de chavo veías raras, no te gustaban, decías, ay no, eso es como el señor, ¿por qué? Y hoy que estamos del otro lado, en conjunto con los chavos rocks, decimos, no, como que igual y no estaba tan mal, ¿no? Gracias por aquí a mi querido Memo, que se reportó vía Talkback, te escuchamos, Memo. Hola, feliz semana.
1: ¿Qué onda, Jan? ¿Cómo estás? Buenas tardes, un gusto escucharte como siempre.
0: Igualmente.
1: Fíjate que cuando yo era morrito, yo siempre escuchaba rock bastante pesado, a más pesado, y la neta, mis vecinos me odiaban. Hoy en día, ya no lo hago. En ocasiones me dan ganas de escuchar música más tranquilita, cosa que juré que no iba a hacer, y ahora, hoy en día, puedo escuchar a Adele, Amy Winehouse, Sasha Sokol y cuestiones así más tranquilitas.
0: Ay, me
1: saludos,
0: encanta.
1: Mamá.
0: Querido Memo, te mando un abrazote. Muchas gracias por reportarte y por compartir. Oigan, sí, ahí es donde entiendes a tu mamá, ¿no? Que trapeaba con las canciones de Pimpinela, que ponía a Amanda Miguel, a José José, y tú, ay, no, esa es música de señora. Y de pronto llega el momento en donde escuchas a Juan Gabriel y dices, ay, con razón es el divo de Juárez. ¿Quién más por aquí? Hola, gracias por reportarte también, queridísimo Oscar. Te escuchamos. Buenas.
2: Hola, Jan, muy buenas tardes. Pues lo que nunca iba a utilizar,
0: a ver,
2: iban a ser los pantalones, según yo, los pantalones holgados o oversize. Porque yo siempre utilizaba entubados. Pantalones entubados, siempre,
0: ay,
2: siempre,
0: no,
2: siempre. Y ahora, ¿quién crees que utiliza pantalones ahogados? Saludos a todos, Chavo Rock.
0: Que levanten la mano los que justamente transicionamos de los skinny jeans o de los pantalones ajustados que se veían demasiado bien, sobre todo los que quisimos ser emos o fuimos emos, y de pronto ya traemos el pantalón. Justamente yo traigo uno así hoy, amigos. Y qué comodidad, ¿eh? ¿Saben qué otra cosa yo criticaba muchísimo? Las sombreras. O sea, eso se me hacía súper de señora. Yo jamás me voy a comprar algo por voluntad propia. ¿Y quién creen que ahora tiene un saquito y yo? No, pues con hombrera, ¿no? Como para que dé más cuerpo. A través del... más cuerpo y actitud. Sí. A través del Talkback dentro de iHeartRadio te escucho con esas cosas que prometiste que nunca harías de adulto y terminaste haciendo. Soy Jan Barrera, compartiendo contigo este lunes aquí en 91.7 Mix, 80s, 90s y más.
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0: bonita zona deportiva del campus de la Universidad de las Américas Puebla. La distancia son 5 kilómetros y el kit de corredor contiene una playera deportiva conmemorativa, medalla al cruzar la meta, las calcetas, acceso para dos invitados al festival de música y un vaso térmico. 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Bandamix, hoy es lunes de comedia y en el club del VHS presentaremos un clásico 2000ero, El Diablo Viste la Moda. Así que acompáñame en punto de la una de la tarde a través de 91.7 Mix, 80s, 90s y más.
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4: Tome nota y carga en periférico ecológico a la altura de Boulevard Atlixco. Carga que avance en Avenida 2 Oriente de la calle 24 Norte a Boulevard 5 de Mayo. Con carga que avance Avenida 25 Poniente, si van de Avenida Esteban de Antuñano a Boulevard Atlixco, Avenida 30 Poniente con carga que avanza de la calle 7 Norte a la calle 17 Norte.
1: Clima.
4: 22 grados. 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
3: Bienvenidos, bienvenidas a una edición más de nuestro amado club del VHS. El reloj marca ya la 1:00 p.m. en punto y la temperatura en este momento marca 23 grados. Mi nombre es Jan Barrera y ha llegado el momento de traer al presente un clásico 2000ero. Hoy traemos a este club El Diablo Viste la Moda del año 2006. Esta película en donde nos lleva al mundo de la moda, las revistas y las jefas que pueden hacerte temblar con una sola mirada. Esta película es protagonizada por Meryl Streep, Annie Hathaway, Emily Blunt y un elenco increíble. Esta película nos lleva a una prestigiosa revista de moda llamada Runaway, en donde trabajar puede convertirse en una pesadilla o una prueba de resistencia. ¿De qué se trata? ¿Cuáles son los datos curiosos? ¿Qué cosas hubo en esta película? De eso vamos a platicar en unos minutos más en esta edición del Club del VHS. Los lunes son de comedia, así que te invito a que disfrutes esta edición conmigo. También a través de internet, en nuestra aplicación gratuita iHeartRadio. Encuéntranos en todas las redes sociales como MixMX Oficial, Jan Barrera, si me encuentras en Facebook e Instagram. Y por supuesto, por ahí nos mantenemos en contacto. Arrancamos esta hora con Sweet Dreams en este lunes 12 de octubre en 91.7 Mix 80.

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0: Escuchamos a Aerosmith con Crazy a la 1:11 aquí en 91.7 Mix 80s, 90s y más. Bienvenidos, bienvenidas a una edición más de nuestro amado club del VHS. Hoy del año 2006 presentamos El Diablo Viste la Moda. Andy Sachs, interpretada por Anne Hathaway, consigue trabajo como asistente de Miranda Priestly, la temida editora de Runaway, una revista de moda. Andy no tiene experiencia en este mundo, así que descubre que cumplir con las exigencias de su jefa es mucho más difícil de lo que imaginaba. Entre peticiones imposibles, cambios de imagen y jornadas agotadoras, tendrá que decidir cuánto está dispuesta a sacrificar por su carrera. Aquí vienen los datos curiosos, y es que el personaje de Miranda Priestly está inspirado en Anna Wintour, una influyente editora de la revista Vogue. Además, Anne Hathaway fue la novena opción de la producción para interpretar a Andy. Antes se lo ofrecieron a Rachel McAdams, quien lo rechazó 3 veces. Detrás de cámaras, les cuento que Meryl Streep decidió interpretar a Miranda con una voz tranquila y fría, en lugar de gritar o tener como otras actitudes. Esto para hacerla aún más intimidante. Además, la diseñadora de vestuario Patricia Field consiguió prendas de distintas marcas de lujo y así fue como armó este guardarropa espectacular. Aunque el presupuesto inicial para el vestuario era de unos $100,000, el valor de las prendas que aparecieron en la pantalla superó el millón. Otro dato curioso es que Lauren Weisberg, la autora de la novela en la que se basa esta película, aparece brevemente en la pantalla. Hace un cameo como la niñera de las gemelas. Es una gran película en este lunes de comedia la que llega a nuestro club del VHS. Voy a regresar con la banda sonora, que es una joya, es increíble. Así que sigue en sintonía. En minutos regreso contigo a través de 91.7 Mix, 80s, 90s y más. Hoy del año 2006, en esta edición del club del VHS, El Diablo Viste la Moda. 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
1: Lento.
0: La circulación si tu camino es en Avenida José María La Fragua, desde la calle Fray Andrés Tomás de Casillas al Boulevard Municipio Libre. Y en Avenida 11 Sur, de Avenida 83 Poniente a la calle 109 Poniente.
1: Ligera carga.
0: Sobre Avenida 2 Poniente, entre la calle 5 de Mayo y Avenida 11 Norte. También Avenida Manuel Espinosa Iglesias, entre calle 18 Sur y el Boulevard 14 Sur.
1: Clima.
0: 23 grados al momento, la máxima para el día de hoy. 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

En 91.7 Mix, 80s, 90s y más. Mi nombre es Jan Barrera. Gracias por compartir conmigo esta edición de nuestro club del VHS. Hoy del año 2006 estamos trayendo al presente una joya de la comedia. Una comedia dramática. El diablo viste la moda. La música instrumental de esta peli estuvo a cargo de Fyodor Zafiro. Él se encargó de capturar este tono sofisticado, urbano y competitivo del mundo de la moda a través de una mezcla de arreglos, algo modernos, orquestales, guitarras, percusiones y muchos más que van acompañando a la perfección esta historia. Una de las canciones más reconocidas de esta peli es lo que suena de fondo, Suddenly I See, de Katie Tunstall, que obviamente va acompañando pues el comienzo de la película, que justo nos hace conectar con esa sensación de descubrir un mundo nuevo. También suena Vogue de Madonna, City of Blinding Lights de U2 y Seven Days in Sunny Jam de Jamiroquai. La selección musical sin duda combina perfectamente con el ritmo de Nueva York y el universo de la moda.

0: canción y qué gran película del año 2006 la que el día de hoy llega a esta edición de nuestro Club del VHS. Si nunca la has visto a través de las redes, Mix MX Oficial te dejo el tráiler para que la cheques. Mi nombre es Jan Barrera y hoy me quedo contigo hasta las 6 disfrutando de 91.7 Mix 80s, 90s y más en esta edición del Club del VHS del año 2006, El Diablo Viste la Moda. 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
3: Joe Perry, baterista de Earth, Wind & Fire, ingresa a rehabilitación después de despertar de un coma inducido. Ian Hill se retira de Judas Priest después de 56 años. Sadie Sink está en negociaciones para protagonizar The Guest, basada en el bestseller de Emma Klein. El sable de luz de Darth Vader en El Imperio Contraataca saldrá a subasta y se espera que supere el millón de dólares. Una serie de cómics de James Bond está en desarrollo por Grant Morrison. Después de presentar el documental de su madre, Making Marie Antoinette, Sofía Coppola regresará al cine narrativo.

0: a Coldplay con Glock C91.7 Mix 80s, 90s y más. Gracias por mantenerte con nosotros en sintonía. 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Mi nombre es Jan Barrera, sigo contigo el día de hoy hasta en punto de las 6 y a las 2 arranca nuestro minuto para recordar. Hoy traeremos al presente el primer aparato electrónico que nos compramos con nuestro propio dinero. Ese aparato que querías, que necesitabas y que en su momento te costó porque ahorraste, juntaste tus domingos, trabajaste y te diste ese gusto. A través del Talkback dentro de iHeartRadio comienzo a escucharte con este minuto para recordar el primer aparato electrónico que compraste con tu propio dinero. También te leo en las redes sociales, MixMX Oficial.
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0: 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Y amigos de Mix, para mí es un placer acompañarte con más información vial.
1: Sin tráfico.
0: Aprovecha que nada te detiene en calle 20 Norte, entre avenida 2 Oriente y hasta llegar a avenida 12 Oriente.
1: Carga.
0: Que no deja de avanzar en calle 19 Sur, de avenida 5 Poniente a la avenida 15 Poniente. Y en circuito Juan Pablo II, de la calle 29 A Sur a la diagonal de la 19 Poniente. También avenida 105 Poniente, entre la calle Tabasco y la calle 7 Sur.
1: A vuelta de rueda.
0: Intensa carga en el periférico ecológico, entre vía Atlixcáyotl y el camino real a San Andrés.
1: Clima.
0: La temperatura 23 grados. ¿Te gustaría estar al tanto de cómo cambia el tráfico y clima en la ciudad? 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
3: Bienvenidos, bienvenidas a este minuto para recordar. Excelente camino, buen provecho. Mi nombre es Jan Barrera y hoy me quedo contigo hasta las 6 de la tarde. Te invito a que durante esta hora, a través de nuestra opción Talkback dentro de iHeartRadio, te reportes para compartir el primer aparato electrónico que compraste con tu propio dinero. Una grabadora, un celular, tu primera consola de videojuegos, un Game Boy. ¿Cuánto te costó? ¿Cuánto tuviste que ahorrar? ¿Qué hacías para juntar ese dinero? ¿O por qué te lo compraste? ¿Lo necesitabas? ¿Lo querías? ¿Se lo diste a alguien más? ¿Era lo que estaba de moda en la televisión? A través del Talkback dentro de iHeartRadio comienzo a escucharte. En este minuto para recordar, traemos al presente el primer aparato electrónico que compraste con tu dinero. Recuerda que lo puedes compartir también a través de nuestras redes sociales, MixMX Oficial. En la música, Google Dolls, algo de Cutting Crew, Europe, Christina Aguilera, Roy Orbison y para arrancar, llega Queen. Crazy Little Thing Called Love en 91.7 Mix, 80s, 90s y más.

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0: Escuchaste a Fool's Garden con Lemon Tree a las 2:09 aquí en 91.7 Mix 80s 90s y más. Excelente camino y excelente semana para ti. Mi nombre es Jan Barrera y en este minuto para recordar, el día de hoy andamos trayendo al presente ese primer aparato electrónico que nos compramos con nuestro propio dinero. No importa la edad, no importa cuánto tuviste que ahorrar, esa primera vez que recuerdas, fuiste a algún lugar a obtener esa grabadora, ¿no? Ese Game Boy, quizá tu primer teléfono celular, ese primer aparato electrónico que pudiste comprarte con tu propio dinero. ¿Qué era? Creo que ya les había contado que estuve trabajando como un año, tal vez, o dos años, con los papás de un amigo sirviendo nieves, ¿no? Entonces yo de ahí, amigos, los fines de semana tomaba eso que me pagaban para pagar mi primer celular. Era un Sony Ericsson que muchos recordarán, como que giraba la tapita de arriba y ya tenía Bluetooth, infrarrojo, cámara de 3 megapíxeles. Era un color naranja así, super neón, fosfo, fosfo. Y yo era lo máximo con mi celular nuevo. No sé cuánto me costó. Quizá tal vez como unos 3,000 pesos. Obviamente no me lo compré así de un jalón, pero iba pagando así como mis mensualidades. Y recuerdo que ese fue el primer celular que yo me compré y el primer electrónico, ¿no? O sea, como que ese es el recuerdo que yo tengo. Y es justo lo que quiero invitarte a que trates de recordar cuál fue esa primera compra que hiciste cuando ya trabajabas, cuando juntaste tus domingos, cuando quizá pues hiciste ese pequeño esfuerzo de poder comprarte algo electrónico a través del TechBack en iHeart Radio. Queridísima Ale, te escuchamos. Hola.
1: Hola, ya, buenas tardes. Yo el primer aparato electrónico que compré con mi sueldo fue un iPod para mi mamá y un iPod para mi papá. Hace como casi como 18, 19 años más o menos. Muchos saludos.
0: Gracias, querida Ale. Te mandamos un abrazote. Mil gracias por compartir con nosotros y por reportarte en este minuto para recordar, en el que justo el día de hoy traemos al presente ese primer aparato electrónico que nos compramos con nuestro propio dinero. Clau por aquí nos presume que un Discman, esto con su primero sueldo. Lo cuidaba muchísimo porque si se movía demasiado, el CD saltaba. Por aquí Jorge nos comparte que él se compró una grabadora con doble casetera. Oigan, eso ya estaban chidas porque literal pues ya podías tener de que dos cassettes, dos artistas, te chocabas uno, le dabas play al otro y eso era increíble. Pero por aquí nos dice que su primer aparato electrónico fue una televisión chiquita para su cuarto. Gracias, Vero, también por reportarte y por compartir. Te leo en nuestras redes sociales, MixMX Oficial, y te leo a través de la opción TagBack dentro de iHeartRadio.
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4: ¿Qué tal? Muy buenas tardes y ya de regreso con la información sobre tráfico y clima.
5: A vuelta de rueda.
4: Considera que en el periférico ecológico vas a encontrar intensa carga vehicular desde vía Atlixcoyotl a el Camino Real a San Andrés.
5: Lento.
4: Por asentamientos en Avenida Adolfo López Mateos entre Avenida del Tecnológico y la Calzada Zaragoza.
5: Carga.
4: Que no deja de avanzar en Boulevard Carmen Cerdán, de Avenida Atilac al Boulevard Norte. En diagonal Defensores de la República, ligera carga desde Avenida 12 Poniente a la Avenida 2 Poniente. Una más es Avenida 2 Oriente, entre la calle 18 Norte y el Boulevard 5 de Mayo. También con ligera carga, Avenida 105 Poniente, entre calle Tabasco y calle 7 Sur.
5: Clima.
4: Al momento 23 grados, yo soy Eli y estás en 91.7 Mix, 80s, 90s y más.
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0: Escuchaste a Village People con YMCA a las 2:32 aquí en 91.7 Mix, 80s, 90s y más. Mi nombre es Jan Barrera y seguimos compartiendo nuestro lunes, arrancando una semana más. Que nos vaya increíble, que disfrutemos esta tarde, ojalá que ya no llueva, por favor, y que nos vaya de verdad demasiado bien durante toda esta semana. Que tengas excelente camino, buen provecho. Saludos a toda la banda Mix que nos va escuchando en el camión, en el auto, desde su negocio, en casa, la oficina, por aquí andamos juntos hasta las 6. En este minuto, para recordar, andamos trayendo al presente ese primer electrónico que nos compramos con nuestro propio dinero, que nos costó romper el cochinito, que nos costó ahorrar un buen. Tal vez lo tomamos de nuestro primer salario, una tele, quizá una cafetera, algún reproductor de música, tu primer celular, se vale todo. A través del Tag Back en iHeartRadio, te escucho, queridísimo Román. Hola. Ay, a ver, hola.
1: Muy buenas tardes, Barrera. Muy buenas tardes. Pues aquí para el recuerdo, yo con lo primero. Bueno, no fue también lo primero que gané, pero me compré, me costó una buena lana, mi primer reproductor de cassettes, mi primer Walkman, que me lo fui a comprar allá a la Fayuca, un Toshiba, muy bueno, me salió y todavía por ahí lo tengo, ya no funciona, pero ahí lo tengo todavía de recuerdo. Saludos a ustedes, a toda la banda.
0: Gracias, queridísimo Román, por reportarte y por compartir con nosotros. Oigan, había borrado completamente del mapa la marca Toshiba. Eran demasiado buenos y también eran costosos, ¿eh? A través de las redes MixMX Oficial, Eduardo por aquí dice: yo me compré un Nintendo con el dinero que fui guardando poco a poco. Cuando por fin lo tuve, podía pasar 1000 horas jugando. Pati por aquí nos comparte que ya se compró un estéreo para su cuarto. Ah, imagínense qué padre ser chavo, ser chava, y que tengas esta oportunidad de tener tu grabadora, tu estéreo, para poder disfrutar de tu música. Padrísimo, ¿no? Por aquí mi querido Mau también nos comparte: yo me compré mi primer celular con mi propio dinero, de esos grandototes con antenita, pero estaba feliz porque podía salir y ya recibir llamadas. Gracias, Mau, por reportarte, por compartir con nosotros este minuto para recordar y por seguir en sintonía de 91.7 Mix, 80s, 90s y más.
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0: Escuchamos Adele con Someone Like You cuando ya faltan 10 minutos para que nos den las 3 de la tarde a través de 91.7 Mix, 80s, 90s y más. Gracias por seguir con nosotros, pendiente que a las 3 arrancamos nuestra trivia. Hoy es lunes de trivia musical y en lo que eso sucede, quiero recordarte que tendremos ruta. 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Mi nombre es Jan Barrera, así estoy contigo en Facebook e Instagram y también nos puedes buscar como Mix MX Oficial. A las 3 arrancamos con nuestro lunes de trivia musical en 91.7 Mix, 80s, 90s y más.
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1: Carga.
0: Que no deja de avanzar en calle 10 Sur, desde calle 23 Oriente a la avenida Manuel Espinosa Iglesias. Ligera carga en calle 32 Norte, de avenida 12 Oriente a la avenida 18 Oriente.
1: Lento.
0: Con asentamientos, avenida Adolfo López Mateos, entre avenida del Tecnológico y la calzada Zaragoza.
1: Una vuelta de rueda.
0: Intensa carga sobre periférico ecológico entre vía Atlixcáyotl y el camino real a San Andrés.
1: Clima.
0: 23 grados. 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
3: Bienvenidos, bienvenidas a la trivia del día de hoy. Hoy es lunes de trivia musical, así que traeremos al presente uno de los conciertos benéficos más importantes de la industria musical. Un concierto que reunió a distintas celebridades en 1985, aunque hubo algunas bandas y algunos artistas que no participaron. Vamos a ver qué tan buenos andan los recuerdos del día de hoy en este lunes de trivia musical, así que pendiente para poder participar. Podrás enviar tus respuestas a través de las redes MixMX Oficial o bien a través de la opción Talkback dentro de iHeartRadio. Mi nombre es Jan Barrera y esta hora la iniciamos con Michael Jackson al ritmo de Thriller a las 3 de la tarde en punto. 23 grados la temperatura aquí en 91.7 Mix, 80s, 90s y más. Desde las 12 y hasta las 6 nos acompaña.

0: Vamos a la princesa del pop, Britney Spears, Baby One More Time, a las 3:09 en 91.7 Mix 80s, 90s y más. Gracias por mantenerte en sintonía y gracias también a quienes están pendientes de esta trivia. Hoy llega el momento de poner a prueba nuestra memoria. Estamos trayendo al presente uno de los conciertos benéficos más importantes de la historia del rock. Se celebró en 1985 y se transmitió en dos escenarios enormes, en Londres y en Filadelfia. Y justamente por ahí pasaron distintas figuras de la música, incluyendo una banda que hizo una presentación increíble. Pero de estos tres artistas, hubo alguien que no se presentó por ahí. La pregunta es, ¿cuál de estos artistas no apareció, no se presentó ni formó parte del concierto benéfico Live Aid de 1985? Opción 1, Queen. Opción 2, Michael Jackson. Opción número 3, Madonna. Según tus recuerdos y lo que sabes en esta trivia musical, ¿cuál es la opción correcta? ¿Cuál de estos artistas no apareció en el famoso concierto benéfico Live Aid de 1985? Opción 1, Queen. Opción 2, Michael Jackson. Opción número 3, Madonna. Participa con la respuesta correcta a través del Tagback dentro de iHeartRadio o bien compártelo en las redes MixMX Oficial. Regreso con la opción, la buena, la correcta, la que es aquí 91.7 Mix 80s, 90s y más.
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0: ¿Y qué tal? Muy buenas tardes. Ya de regreso con la información sobre tráfico y clima.
1: Lento.
0: La circulación si tu camino se encuentra en calle 25 Sur, de avenida 3 Poniente y hasta llegar a avenida Juárez. En avenida 15 de Mayo con asentamientos de Diagonal Defensores de la República y hasta llegar a la Gran Avenida.
1: Carga.
0: Que no deja de avanzar en Boulevard 14 Sur. De avenida San Claudio a la avenida San Francisco y en avenida 24 Poniente de calle 15 Norte a la avenida Héroe de Nacozari.
1: A vuelta de rueda.
0: Con intensa carga el Boulevard Atlixco, desde la calzada Zabaleta y hasta llegar a la calle Francisco Villa. Si puedes, anticipa tu salida.
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0: La temperatura al momento marca 23 grados. 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

0: 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Nazareth con Love Hearts a las 3:28. Gracias por seguir en sintonía. Soy Jan Barrera. Y los días lunes tenemos nuestra trivia, pero es trivia musical. Hoy traemos al presente uno de los conciertos más importantes de la industria musical. Sucedió en 1985 en dos escenarios enormes, uno en Londres, el otro en Filadelfia, y fue justamente en el Live Aid en donde se presentaron distintas bandas, distintos artistas, pero hubo quienes no aparecieron. ¿De quiénes podría tratarse? ¿Cuál de estos artistas no apareció en el famoso concierto benéfico Live Aid de 1985? Opción número 1, Queen. Opción número 2, Michael Jackson. Opción número 3, Madonna. Gracias por aquí a Dani, a Vero, a Mau, a Claudia, a Ricardo por haber participado con nosotros. Vamos a escuchar quién se reportó vía Talkback en iHeartRadio para compartir también respuesta correcta. Queridísimo Jorge, qué gusto. Hola.
1: Buenas tardes, Jan y toda banda Chaburrock. El que no se presenta es Michael Jackson. Michael Jackson, ya que Madonna sí se presenta en Filadelfia. Queen, sabemos que fue una excelente presentación. Y adicional, Phil Collins vuela de Londres hacia Filadelfia para presentarse en ambos conciertos, gracias al increíble Concord. Saluditos.
0: Saludísimos, muchísimas gracias por haberte reportado y por compartir este datazo, queridísimo Jorge, porque me encanta cuando ustedes complementan nuestras secciones. Y justamente, aunque parece imposible, Phil Collins fue el encargado, ¿no?, de hacer este concierto no simultáneo, pero sí en estos dos lugares. También en Dubo Queen, por ejemplo, ¿no?, que sabemos fue una presentación increíble. David Bowie, U2, Madonna, en efecto, Elton John, pero no, Michael Jackson no se presentó ese 13 de julio de 1985 para recaudar estos fondos que al final estaban destinados para combatir la hambruna en Etiopía. Mi nombre es Jan Barrera y hoy seguimos juntos hasta en punto de las 6. Gracias por compartir conmigo este lunes arranque de semana aquí en 91.7 Mix, 80s, 90s y más. 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
5: John Perry, baterista de Earth, Wind & Fire, ingresa a rehabilitación después de despertar de un coma inducido. Ian Hill se retira de Judas Priest después de 56 años. Sadie Sink está en negociaciones para protagonizar The Guest, basada en el bestseller de Emma Klein. El sable de luz de Darth Vader en El Imperio Contraataca saldrá a subasta y se espera que supere el millón de dólares. Una serie de cómics de James Bond está en desarrollo por Grant Morrison. Después de presentar el documental de su madre Making Marie Antoinette, Sofía Coppola regresará al cine narrativo.

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0: Radio Build Up, esto que llega directo del año 2002 para seguir compartiendo nuestro lunes aquí en 91.7 Mix, 80s, 90s y más. 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Soy Yan Barrera y a las 4 arrancamos una hora de música sin comerciales aquí en 91.7 Mix, 80s, 90s y más.
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0: Y de regreso en esta tarde con más información sobre tráfico y clima.
1: Ligera carga.
0: Si tu camino es en Boulevard 14 Sur de Avenida San Claudio a la Avenida San Francisco, en Avenida Juan de Palafox y Mendoza, entre la calle 18 Norte y hasta llegar a calle 26 Norte.
1: Lento.
0: Asentamientos en Avenida 15 de Mayo de Diagonal Defensores de la República a la Gran Avenida.
1: A vuelta de rueda.
0: Y con intensa carga, Boulevard del Niño Poblano. Esto entre Avenida Central y Avenida 11 Sur.
1: Clima.
0: La temperatura 23 grados en este momento, la máxima para el día de hoy. Conducir en vialidades sin tanto tráfico es posible. Síguenos en nuestro X, @tráficopuebla. Te brindamos alternativas para llegar más rápido a tu destino. 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
4: Bienvenidos, bienvenidas a esta hora de música sin comerciales. Mi nombre es Jan Barrera, qué gusto poderte acompañar en la hora de la comida, en tu hora de regreso a la oficina, al trabajo, en lo que vas manejando o simplemente arrancas con todo esta semana. Ya sabes que a través de iHeartRadio nos puedes escuchar y también te puedes reportar si presionas el microfonito de color rojo, esa es la opción Talkback, o bien también te puedes manifestar a través de nuestras redes sociales, MixMX Oficial. Esta hora les platico que con Britney Spears y Justin Timberlake. Hay una canción que tuvieron en colaboración y que ha salido 25 años después. ¿Pero de qué rola se trata? En minutos te lo comparto. En este primer bloque, algo de Spandau Ballet, Cranberry Strain y esto de Gloria Gaynor. Se llama I Will Survive en 91.7 Mix, 80s, 90s y más.

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Contigo también a través de internet en iHeartRadio. Nos encanta lo que acaba de sonar. Es de Spandau Ballet, se llama True. A las 4:20 en este lunes, hoy 12 de octubre. Panda Mix, traigo información y esto me llama muchísimo la atención. Y es que Britney Spears ha vuelto con la nostalgia 2000era y una canción increíble llamada She'll Never Be Mine. Esta es una canción inédita que coescribió al lado de Justin Timberlake. Sabemos que en su momento pues fueron novios, ¿no? Había muchísima polémica, muchísima atención sobre esta relación y fue justamente ahí donde nació esta canción. Esta rola está saliendo a la luz como parte de la celebración por los 25 años del álbum Britney, que fue originalmente publicado en el año 2001. Esta canción recupera una etapa bastante recordada de su carrera y también obviamente del pop de ese entonces. Aunque Justin no participa como cantante, es una pieza del pasado bastante importante que hoy ya tienen oportunidad de escuchar a través de todo el mundo sus fans. Suena bien, ¿no? Se llama She'll Never Be Mine. Una rolita 2000era que hoy celebra 25 años. Que Britney Spears le escribió al lado de Justin Timberlake. Su galán de ese entonces. Imagínense cuánto tuvo que pasar para que pudiéramos disfrutarla. 25 años. ¡Wow! Les dejo el video oficial a través de las redes MixMX Oficial. Lo que llega también es 2000ero, esto es de Robbie Williams y se llama Feel. Mi nombre es Jan Barrera, contigo en 91.7 Mix, 80s, 90s y más.

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escuchaste Los Doors, Can Love Me Two Times, a las 4:37 aquí en 91.7 Mix 80s 90s y más. Seguimos compartiendo esta hora de música sin comerciales. El día de hoy me quedo contigo hasta las 6 de la tarde. Mi nombre es Jan Barrera y a través de las redes sociales así me puedes encontrar. 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Vamos por más música. Lo que llega es de Whitney Houston, I Will Always Love You. Uf, también, ¿no? De nuestra selecta lista de canciones que solo se dedican una vez en la vida. Ya son las 4:38 en esta hora de música continua en 91.7 Mix 80s, 90s y más.

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es que se nos fue de volada Banda Mix, se ve, no sé, pero desde aquí como que ya se percibe que va a llover. Así que toma tus precauciones y a seguir disfrutando de este lunes, arranque de semana. Hay que darle con todo, ya sabes que a través de las redes sociales nos puedes encontrar como MixMX Oficial. Por ahí andamos en contacto. 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Así que descarga iHeartRadio, es completamente gratis, la encuentras en la tienda de aplicaciones de tu celular, en tu tableta o bien desde tu computadora, y por ahí también podemos estar en contacto a través de la opción TalkBack. Vamos por la última rola de esta hora, es The Queen, Somebody to Love, en 91.7 Mix, 80s, 90s y más. Soy Jan Barrera y hoy me quedo contigo hasta las 6.

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4: Ya son las 5 de la tarde en punto, Banda Mix. Vamos por una última hora de compañía. Gracias a quienes comienzan a reportarse a través de la opción Talkback en iHeartRadio y también a quienes nos acompañan en nuestras redes sociales, MixMX Oficial. Esta hora vamos a platicar acerca de Michael Jackson y Thriller, este álbum que cambió para siempre la historia del pop. Y también vamos a traernos por aquí a la mesa acerca de esta teoría que la generación Z tiene bastante presente. Y es que por alguna razón, aunque esta pues podría sonar a una costumbre prehispánica o muy de antes, la generación Z confía en los amarres que venden por internet. Sí, estos amarres que hacían como pues de pronto las tías, la conocida y así. La generación Z cree en esto, pero ¿por qué o qué? Bueno, pues lo platicamos durante esta hora aquí en 91.7 Mix 80s, 90s y más. Así que déjame acompañarte.

0: Escuchamos a Colio con Gangstas Paradise a las 5:09 aquí en 91.7 Mix 80s, 90s y más. Mi nombre es Jan Barrera. Seguimos compartiendo nuestra tarde de lunes. Te deseo una increíble semana y ya sabes que por aquí, desde las 12 y hasta las 6 nos estamos acompañando. Exactamente en esta temporada que se viene Halloween y los disfraces y los zombies y demás, pues obviamente se empieza nuevamente a hacer tendencia Thriller de Michael Jackson, que este fue el álbum que cambió para siempre la historia del pop, y es que más de 4 décadas después del lanzamiento de Thriller, Michael Jackson sigue siendo reconocido por Record Guinness. Así es, esto como el álbum más vendido de todos los tiempos. Se publicó en 1982, incluyó 9 canciones y consiguió 7 sencillos en el top 10 de Estados Unidos, además de ganar 7 premios Grammy. Michael participó como compositor, coproductor en 4 temas de este disco, entre ellos Billie Jean y Beat It, que sabemos son de los más exitosos. Uno de sus mayores legados, sin duda, fue el video de Thriller, esta producción de 14 minutos dirigida por John Landis, que combinó música, cine y terror, llevando a los videos musicales a otro nivel junto con el éxito de estas 2 rolas que les acabo de mencionar, Billie Jean y Beat It, y esto pues también ayudó a impulsar la presencia de Michael Jackson en MTV. En esta película biográfica se ve como él insiste que por favor pongan el video, que lo toquen en este canal, que al final pues básicamente en ese entonces era la manera en la que los artistas podían enseñar parte de su arte, de su trabajo, y al final se vieron y ahí comenzó también el éxito de Michael Jackson en cuanto a los videos musicales. Y sin duda, si alguna vez todavía no tienes completamente en tu radar este video de 14 minutos, que es pues sí, como un corto, la neta está muy chido, así que te lo voy a dejar a través de nuestras redes MixMX Oficial para que lo cheques. Soy Jan Barrera, seguimos compartiendo nuestro lunes hoy hasta las 6 aquí en 91.7 Mix 80s, 90s y más.
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0: 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Amigos de Mix, de regreso en esta tarde con más información sobre tráfico y clima.
1: Lento.
0: La circulación en Avenida Revolución, de Privada Revolución a la calle Guerrero. En Avenida del Jardín, debido a asentamientos a la altura de Avenida José María La Fragua.
1: Ligera carga.
0: Si tu camino es en calle 4 Norte, de Avenida Juan de Palafox y Mendoza a la Avenida 12 Oriente.
1: A vuelta de rueda.
0: Con intensa carga, la circulación de Avenida 8 Poniente, entre calle 13 Norte y la calle 5 de Mayo. También en prolongación de la 14 Sur. Intensa carga desde Privada 75 a Oriente a la Avenida 93 Oriente.
1: Clima.
0: La temperatura al momento marca 21 grados y esperamos una mínima de 12. 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

0: Escuchaste a Gary Glittery con Rock and Roll, esto a las 5:25 a través de 91.7 Mix, 80s, 90s y más. Podríamos creer y pensar que esto se utilizaba solamente antes para encontrar el amor o para retener, estoy haciendo unas comillas muy grandes en este momento, al amor en nuestra vida con estos famosísimos amarres. Bueno, pues podríamos creer justo que conforme van pasando los años, evolucionan las generaciones, pues esto va quedando en prácticas del pasado, en prácticas de la prehistoria, pero no. Los amarres por internet son de las cosas más buscadas por la generación Z, que está buscando ayuda para encontrar el amor. Esto está llevando a algunos jóvenes a probar estos métodos poco convencionales. Esto según una encuesta llamada Dating News, y es que el 64% de la generación Z ha recurrido a prácticas espirituales o psíquicas para mejorar su vida amorosa. El 19% incluso ha pagado por amarres o rituales en internet a través de plataformas como TikTok. Lo curioso es que casi la mitad de quienes probaron estas prácticas aseguraron haber notado algún resultado, aunque obviamente no existe evidencia científica que confirme que estos rituales funcionen. Este tipo de aplicaciones para citas o de pronto puedes enviar corazoncitos en las redes sociales, comentar las fotografías y demás, es lo que también le ha resultado a esta generación, que prácticamente su método de conquista es 100% digital. Y es que podría ser que a lo mejor para nosotros un me gusta o un like en alguna fotografía pues no signifique nada, ¿no? Pero la generación Z, y lo pueden ver con sus hijos, primos, sobrinos, menos de 17, 18 años, claro que para ellos tiene un significado muy fuerte el que tú le des me gusta a la foto de alguien que no es tu pareja, ¿no? O que le mandes un fueguito, o un corazón, o este tipo de cosas. No sé, ¿qué opinan? ¿En casa tienen alguna situación parecida, algún caso cercano que digan, claro, si yo le doy a una foto me gusta, no significa nada más que pues algo aquí de que literal, ¿no? Me gusta, pero los chavitos de la Gen Z traen esta doble intención como de, ay, ahí te va un like para que sepas que me gustas. Wow. En nuestros tiempos, el que te gustaba era el que te molestaba en el salón o te enviaba papelitos, ¿no? ¿Qué pasará con este cambio de generación? A través de las redes MixMX Oficial les dejo este artículo completo para que lo chequen, y mientras seguimos aquí en sintonía a través de 91.7 Mix, 80s, 90s y más.
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3: Joe Perry, baterista de Earth, Wind & Fire, ingresa a rehabilitación después de despertar de un coma inducido. Ian Hill se retira de Judas Priest después de 56 años. Sadie Sink está en negociaciones para protagonizar The Guest, basada en el bestseller de Emma Klein. El sable de luz de Darth Vader en El Imperio Contraataca saldrá a subasta y se espera que supere el millón de dólares. Una serie de cómics de James Bond está en desarrollo por Grant Morrison. Después de presentar el documental de su madre, Making Marie Antoinette, Sofía Coppola regresará al cine narrativo.

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0: escuchaste a Lady Gaga, Bad Romance, está a las 5:42, aquí en 91.7 Mix, 80s, 90s y más. Mi nombre es Jan Barrera, Banda Mix. 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Sigue con nosotros en minutos. Regreso con Carlos Lemus, quien se quedará contigo hoy hasta las 12 de la medianoche, aquí en 91.7 Mix, 80s, 90s y más.
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4: 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GAC.
1: Lento.
4: La circulación que encuentras en calle 35 Norte desde el Boulevard de la Pedrera a la calle Jesús Reyes Heroles.
1: Una vuelta de rueda.
4: Prolongación de la 14 Sur entre Privada 75 a Oriente y Avenida 93 Oriente.
1: Carga.
4: Que no deja de avanzar en calle 46 Poniente de Avenida Héroe de Nacozari a la calle 19 Norte.
1: Sin tráfico.
4: Calle 18 Sur de Avenida 29 Oriente a la Avenida 13 Oriente.
1: Clima.
4: La temperatura al momento 19 grados. 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

0: Gracias por cerrar conmigo esta hora. Como cada tarde, ya sabes, te vas a quedar en la grata compañía de Carlos Lemus, quien está más que listo para arrancar contigo la tarde de este inicio de semana, junto a la chamacada, los chavorrocks y quien se deje,
1: chavos. Así es, mi queridísima Jan, ya estamos listos, iniciando la semana con mucha actitud, mucha energía, mucha pila, y de aquí hasta las 12, ¿eh?
0: De aquí hasta las 12 y luego, luego comenzando el ejercicio de memoria.
1: Así es, para aquellos que son nuevos, de nuevo ingreso. Ay. A partir de las 6 ponemos un sonido para que juntos vayamos a desbloquear recuerdos. Así que quédense, quédense porque la tenemos que pasar bien.
0: Oigan, y sigan a Charlie en las redes sociales porque ahí va dejando una pista.
1: Exactamente, Facebook, Carlos Lemus Locutor.
0: Y por supuesto, si ya más o menos le van sabiendo, a través del Tagback en iHeartRadio, los invitamos a que se reporten. Ya saben, se quedan con Carlos Lemus desde las 6 de la tarde y hasta las 12 de la medianoche en 91.7 Mix.
1: 80s, 90s
0: y más. Today.